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¿Sabías que si eres mujer y fumas 3 cigarrillos al día, en realidad tu cuerpo está recibiendo el daño de 6? No es exageración, es ciencia. El cigarro atrapa a hombres y mujeres por igual, pero los efectos en el cuerpo femenino son significativamente más

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1: Se duplique con cada cigarrillo. Pero no solo los pulmones están en riesgo. Algunos compuestos del tabaco son disruptores endocrinos. Alteran el equilibrio hormonal, en particular de los estrógenos, que son clave para el ciclo menstrual y la fisiología femenina. Esa alteración aumenta el riesgo de cáncer de mama. Por eso, si una mujer fuma y quiere usar anticonceptivos o terapia hormonal por menopausia, debe hacerlo bajo estricta vigilancia médica. Y las diferencias no son solo físicas. Se ha observado que las motivaciones para fumar también cambian según el género. En las mujeres, el motor principal es la sensación de empoderamiento, el cigarro como símbolo de libertad o control. En los hombres, en cambio, suele ser la curiosidad o el deseo de pertenecer a un grupo. Y cuando se trata de dependencia, ellas reportan con más frecuencia razones emocionales. Fuman porque están estresadas, tristes o con problemas de pareja. El cigarro se convierte en un refugio emocional. Los varones, por su parte, suelen fumar en contextos sociales, en reuniones con amigos, después del partido de fútbol, en la sobremesa. En México, alrededor de 15 millones de personas fuman. Según la Encuesta Nacional de Consumo de Drogas, Alcohol y Tabaco 2025, el 9% de las mujeres adultas consume tabaco. Y aunque hoy parezca un fenómeno moderno, los relatos del siglo XVI ya describían a mujeres fumando en las calles de lo que hoy es la Ciudad de México. Algo que inquietaba a los migrantes europeos. Con el tiempo, fumar fue mal visto en las mujeres y se consideró exclusivo de los hombres. Pero la industria tabacalera del siglo XX cambió eso. Y ahora su mercadotecnia ya no va dirigida a los adultos, sino a niños, niñas y adolescentes, porque son los que van a durar más tiempo fumando. La mejor decisión es no empezar. Y si ya fumas, recuerda que las etapas de la vida cambian. El embarazo, la lactancia, la menopausia son momentos en los que desintoxicar el cuerpo no es un capricho, sino una necesidad. Desenmascaremos el atractivo del cigarro, tanto en hombres como en mujeres. Veamos más allá del humo y la publicidad, porque el cigarro no distingue sueños, planes ni proyectos. Pero tú sí puedes distinguir entre lo que te atrapa y lo que te libera. Con información de la doctora Guadalupe Ponciano, de la Facultad de Medicina de la UNAM. Les saluda Mónica Genis.
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0: Muy buenas noches y bienvenidos a la Hora Nacional de este 27 de septiembre. Ya estamos por cerrar el mes y cada vez más cerca de terminar el año.
1: Sí, qué rápido se nos ha pasado.
0: Sí.
1: Pero bueno, nos da mucho gusto estar con ustedes con información de utilidad. Sean todas y todos bienvenidos.
0: Hoy conoceremos los avances de Vivienda para el Bienestar y las opciones que hay para acceder a una vivienda o mejorarla.
1: Y si necesitan consultar, descargar o pagar su recibo de luz, les mostramos cómo hacerlo desde la aplicación CFE Contigo de manera muy sencilla.
0: Explicaremos las diferencias entre mi beca para empezar y la beca Leona Vicario y les decimos cómo tramitarlas.
1: Además, les contamos qué acciones forman parte de la estrategia Atención a las Causas.
0: Escucharemos a los ganadores de México Canta, jóvenes que nos están mostrando el talento de nuestra música.
1: Celebramos el Día Nacional del Maíz, que es el 29 de septiembre.
0: Conoceremos la historia de Eréndira y Kikunari, heroína purépecha.
1: Y en las obras que han transformado México, recordaremos la historia del Museo Nacional de Historia y del Palacio de Bellas Artes.
0: Acuérdense que pueden escribirnos en La Hora Nacional Oficial. Estamos en YouTube, Facebook, Instagram, TikTok, X, Spotify, en el número 55 34 83 42 39 y en el correo lahoranacional@segob.gob.mx. Empezamos.
1: Brian Soto, ganador de la segunda edición de México Canta, es originario de Valle de Chalco, en el Estado de México. Su abuelo le inculcó desde muy pequeño el amor por la música y con perseverancia formó su propia agrupación de banda, Clave 5-7. Escuchemos ahora su siguiente interpretación.

0: tema que les interesa a muchas familias: hacernos una casa. El programa Vivienda para el Bienestar contempla la construcción de 1.8 millones de viviendas durante el sexenio. Actualmente ya hay 277 mil viviendas en obra y 89 mil ya están asignadas.
1: Además de construir nuevas viviendas, existen acciones para mejorar las que ya se tienen o avanzar en la regularización y escrituración. 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
10: Esta semana, el INEGI presentó los resultados de la encuesta Intercensal 2025 y nos dio una nueva fotografía de México. Somos 130.9 millones de personas con una edad promedio de 32 años. Pero también está cambiando la manera en la que vivimos, nos comunicamos y utilizamos la tecnología. En 2025, 94.5% de las viviendas ya contaba con teléfono celular, mientras que el acceso a Internet pasó de 53.9% a 75.7%. Y hay otro dato que habla de esta transformación. En una década, el número de personas de 6 años y más que utilizan Internet pasó de 61.4 a 104.9 millones. Es decir, más de 43 millones de personas se incorporaron al uso de Internet en estos 10 años. La tecnología también está llegando a más generaciones. El uso de Internet entre las personas de 65 a 74 años pasó de 11% a 57.8%. Y mientras el celular y el Internet ganan terreno, otros dispositivos y servicios tradicionales pierden presencia en los hogares. Disminuyó el uso de televisores, de aparatos para oír radio, de computadoras, la televisión de paga y las líneas telefónicas fijas. Los datos del INEGI muestran, en suma, un México más conectado. Millones de personas que hoy tienen acceso a herramientas digitales que hace apenas unos años estaban mucho menos presentes en nuestra vida cotidiana.
0: Hoy también queremos hablarles sobre atención a las causas, una estrategia que reúne distintas acciones para generar bienestar, combatir las desigualdades y promover que las y los jóvenes tengan un presente y un futuro sin violencias.
1: Con la estrategia Atención a las Causas, en los últimos 2 años se han brindado 8.6 millones de servicios y de trámites.
0: Para saber cuándo estarán en tu comunidad, visita www.gob.mx, donde encontrarás información de las dependencias participantes.
11: Flashazos del Bienestar.
12: ¿Conoces la diferencia entre mi beca para empezar y la beca Leona Vicario?
11: Mi beca para empezar es un apoyo para estudiantes de escuelas públicas de educación básica de la Ciudad de México. En cambio, la beca Leona Vicario está dirigida a niñas, niños y adolescentes de 0 a 17 años que se encuentran en situación de vulnerabilidad y requieren apoyo para continuar sus estudios y cubrir sus necesidades. Mi beca para empezar utiliza un vale electrónico, mientras que la beca Leona Vicario cuenta con su propio esquema de dispersión mediante tarjeta electrónica. Si quieres conocer los requisitos y las opciones de registro o renovación, consulta http://www.bienestareducativo.cdmx.gov.mx.
12: Flashazos del bienestar. Información para ti.
0: Y antes de que termine septiembre, tenemos una fecha importantísima porque es parte de nuestra alimentación y nuestra cultura. El 29 de septiembre, Día Nacional del Maíz.
1: En México se reconocen 64 razas de maíz y está presente en toda nuestra cocina, en nuestras tradiciones y en la vida de muchas comunidades.
0: Por eso vamos a aprovechar esta fecha para conocer un poco más sobre el maíz y sobre las comunidades que mantienen vivas sus distintas variedades, usos y saberes.
13: La reciente reforma constitucional que protege a los maíces nativos es un triunfo del pueblo mexicano. El maíz es una creación del pueblo. El maíz es la base de la cultura del pueblo. El maíz es un derecho del pueblo. Por eso, el pueblo de México y el mundo entero celebra que se haya elevado a rango constitucional la protección del maíz nativo de nuestro país. Este hecho histórico no habría sido posible sin la resistencia de los pueblos indígenas, sembradoras y campesinos que han preservado las semillas nativas para cuidar la diversidad de esta primera infinita gracia divina que es la planta del maíz. Tan poderosa fue esta creación que actualmente es el grano que más se produce en el mundo.
14: El maíz es lo que nos da de comer, ¿no? Pues de eso podemos comer bastantes cosas.
15: Pues de eso dependemos muchos mexicanos. O sea, y si nos llegan a quitar esa soberanía alimentaria que tenemos a algunos pueblos todavía, pues sí la vamos a pasar muy mal, porque nos van a imponer su semilla y nosotros vamos a dejar de sembrar la nuestra.
16: Como tortilla del campo, tlacoyo del campo, todo del campo, porque sin el campesino, ¿qué haríamos? Yo sé, porque me acuerdo un tiempo que no hubo maíz, cómo sufríamos de hambre. Mi mamá se iba a vender porque pues así no había maíz, no había nada. ¿Qué voy a hacer? Ya estamos llorando de hambre. Si no siembra el campesino, ¿qué comemos?
13: La nueva reforma constitucional reafirma la importancia del maíz como elemento de identidad nacional, alimento básico del pueblo de México y base de la existencia de los pueblos indígenas y afromexicanos. Somos país de origen de esta planta prodigiosa y por ello el territorio nacional debe quedar libre de modificaciones genéticas. Así se protege el maíz nativo y en constante diversificación gracias a la paciencia y resistencia de los pueblos indígenas y campesinos de México. Así como hay maíz resistente a la sequía, también el pueblo de México, cultivado por el propio maíz, se ha vuelto resistente a las amenazas.
16: Para que no se pierda, porque mi abuelito así me decía antes, no pierdas el maíz, hija, no pierdas este maíz, porque si lo pierdes, ¿dónde lo vas a conseguir? Siémbralo, siémbralo. Y sí, porque pues es lo que nos da de comer. Este está libre de químicos, sin ningún, es todo natural.
17: El maíz nativo es el que dio origen a la sociedad mexicana. Sin maíz, ahora decimos no hay país, pero si nos vamos más atrás, sin maíz no estaría México, no existiría el México que conocemos actualmente.
13: Y como dijo el poeta Akhaval, nuestro maíz morirá el día en que muera el sol.
14: Sin maíz, la verdad es que no hay país. ¿Por qué? Porque sin el maíz no comemos.

0: nosotros, pues esa es la herencia que tenemos. No hay otro trabajo. Es el maíz, toda la vida.
1: O sea, yo siento que el maíz me lo ha dado todo. Para mí el maíz, pues es mi vida también.
2: El maíz no es solamente un producto, es toda una forma de vida.
3: Para mí es sagrado el maíz. En lo personal, sin maíz no hay país.

0: maíz.
1: Y para celebrar el maíz, uno de los grandes símbolos de nuestra identidad, vamos a escuchar Tlajpiajquetl, o la canción del maíz, del poeta nahuablante Mardonio Carballo, musicalizada por Alonso Arreola y con la voz de Denise Gutiérrez.

0: Eréndira Ikikunari fue una mujer purépecha cuya historia nos acerca a la resistencia de los pueblos originarios durante los primeros años de la conquista.
1: Más allá del personaje que ha llegado hasta nuestros días, conocer su vida nos permite acercarnos a la memoria de los pueblos purépechas y reconocer el papel que tuvieron las mujeres para transformar nuestra historia.
2: Eréndira Ikikunari es una figura purépecha que con el paso del tiempo se ha convertido en un símbolo de resistencia indígena. Su historia se enmarca en la conquista española en Michoacán y aparece por primera vez en la obra del michoacano Eduardo Ruiz, un abogado, historiador y novelista de ideas liberales. En su libro Michoacán, paisajes, tradiciones y leyendas, publicado en 1891, el autor rescata el relato de Eréndira, parte de una base histórica que retoma de crónicas de los siglos XVI, XVII y XVIII, además de la tradición oral. Esto convirtió a Eréndira en un relato híbrido entre la historia y la leyenda popular. En la tradición, Eréndira es una mujer purépecha, hija de Timas, un respetado consejero del gobernante purépecha. Uno de los episodios más relevantes cuenta que Eréndira se apropió de un caballo para resistir un ataque de Nanuma, general de Sincicha, aliado de los españoles que buscaba apropiarse de ella. Durante el gobierno de Lázaro Cárdenas, se promovió la representación de Eréndira en murales y espacios públicos. El pintor y arquitecto Juan O'Gorman plasmó a Eréndira a caballo en el mural Historia de Michoacán, de la biblioteca Gertrudis Bocanegra en Pátzcuaro. Así, el personaje dejó de existir únicamente en la literatura y comenzó a formar parte de la memoria visual de Michoacán. En décadas recientes, su imagen también ha sido llevada al cine, como en la película Eréndira la Indomable de 2006, de Juan Roberto Mora Catlett. En 2026, se integró una escultura de Eréndira al Paseo de las Heroínas en Reforma. Eréndira es una figura que se ha convertido en símbolo de rebeldía,

0: Su nombre es sinónimo de resistencia ante el colonialismo español, que invita a reconocer a las mujeres indígenas como herederas de la memoria y la resistencia ante amenazas invasoras.
1: Tiffany Galaviz, también ganadora de México Canta, es originaria de Glendale, en California. Desde muy niña encontró en la música de mariachi una forma de mantener el vínculo con sus raíces mexicanas. Vamos a escuchar una de sus interpretaciones.

0: del bote.
1: Y en nuestra sección Obras que han transformado a México, vamos a conocer dos espacios que son pues parte de nuestra memoria cultural. El Museo Nacional de Historia, ubicado en el Castillo de Chapultepec, abrió sus puertas en 1944.
2: Y el Palacio de Bellas Artes, inaugurado en 1934, que se convirtió desde entonces en uno de los grandes espacios para las artes en nuestro país.
1: Si quieren conocer más lugares como estos, pueden visitar el Catálogo Nacional de Bienes Culturales. Está en www.agendadigital.cultura.gob.mx.
3: ¿Sabías que en lo alto del bosque de Chapultepec existe un castillo que ha sido colegio militar, residencia imperial, casa presidencial y que hoy guarda algunos de los episodios más importantes de la historia de México? Hablamos del Castillo de Chapultepec, sede del Museo Nacional de Historia. El nombre Chapultepec proviene del náhuatl y significa Cerro del Chapulín. Desde la época prehispánica, este sitio fue considerado un lugar especial y estuvo relacionado con los antiguos gobernantes mexicas. El castillo comenzó a construirse en el siglo XVIII, durante el periodo virreinal. Su historia fue cambiando junto con la propia historia de México. En el siglo XIX se convirtió en colegio militar y fue precisamente ahí donde ocurrió uno de los episodios más recordados de la historia nacional, la defensa del castillo durante la intervención estadounidense de 1847. De aquí, la tradición histórica que recuerda a los niños héroes, cadetes que participaron en la defensa de Chapultepec. Uno de los relatos cuenta que Juan Escutia se envolvió en la bandera mexicana y se arrojó desde el castillo para evitar que fuera capturada. Este episodio forma parte de la memoria nacional. Después, durante el Segundo Imperio Mexicano, fue residencia de Maximiliano de Habsburgo y Carlota. Una curiosidad es que Maximiliano mandó adaptar y embellecer diferentes espacios del castillo, mientras que Carlota convirtió algunos de sus jardines y habitaciones en espacios de especial importancia dentro de la residencia imperial, la cual, aún en nuestro tiempo, podemos contemplar. Después el edificio volvería a cambiar de función y sería utilizado como residencia presidencial hasta que llegó un momento decisivo. En 1939, el presidente Lázaro Cárdenas decretó que el Castillo de Chapultepec sería destinado al Museo Nacional de Historia. Y el 27 de septiembre de 1944, durante el gobierno de Manuel Ávila Camacho, el museo abrió oficialmente sus puertas al público. El propio castillo es una pieza histórica. Sus salones, terrazas, jardines, mobiliarios, pinturas, vitrales y arquitectura forman parte del patrimonio que podemos conocer durante su visita. Además, sus muros están decorados con importantes obras de muralistas mexicanos como David Alfaro Siqueiros, José Clemente Orozco, Juan O'Gorman y Jorge González Camarena. Cuando recorremos el Castillo de Chapultepec, estamos entrando a un edificio que fue testigo de diferentes épocas de México. Nunca ha dejado de contar historias. Historias de emperadores, presidentes, soldados, artistas y ciudadanos. Historias que forman parte de nuestra memoria colectiva. Museo Nacional de Historia, Castillo de Chapultepec. Cada visita nos recuerda que conocer la historia de México también es una manera de conocernos a nosotros mismos.
4: Por allá de 1904, a Porfirio Díaz le pareció buena idea hacer un teatro. Un gran teatro nacional que debía ser imagen de modernidad del régimen y que debía lucir en el centenario de la independencia. Le encomendó al arquitecto italiano Adamo Boari la construcción. Y así inició la obra. Requería tiempo y recursos, así que se inició. Pero la Revolución Mexicana, problemas técnicos, financieros y los cambios políticos hicieron que la obra se retrasara. Y después de 30 años, la inauguración ocurrió. El sábado 29 de septiembre de 1934 y fue encabezada por el presidente de ese tiempo, Abelardo L. Rodríguez. Hubo una ceremonia con un discurso presidencial. El programa se dividió en actividades matutinas y nocturnas. A las 10:20 de la mañana se realizó la ceremonia oficial. Se escuchó el himno nacional y se estrenó Llamadas, Sinfonía Proletaria, de Carlos Chávez, esta interpretada por la Orquesta Sinfónica de México. Después, en la noche, a partir de las 21 horas, se interpretó la Sinfonía Pastoral de Beethoven y posteriormente se presentó La Verdad Sospechosa, una comedia de Juan Ruiz de Alarcón. La protagonista fue María Teresa Montoya bajo la dirección de Alfredo Gómez de la Vega. Esto en una fiesta de arte, exposiciones y recorridos que abrían un recinto sin igual. el Museo de Artes Plásticas también abrió ese día, el 29 de septiembre, con exposiciones de pintura, escultura, arte prehispánico, grabado y dibujo. Al día siguiente de la inauguración oficial, se realizó el primer concierto abierto al público a cargo del violinista ruso Hasha Heifetz. Y así inició la historia de un lugar lleno de magia. Adamo Boari, el arquitecto de origen, imaginó el exterior con una estética Art Nouveau muy asociada con la arquitectura europea de principios del siglo XX. Sin embargo, recordemos que el proyecto se retrasó durante 30 años y cuando se retomó durante el México postrevolucionario, el arquitecto mexicano Federico Mariscal se encargó de terminarlo y el interior adquirió entonces una marcada estética Art Deco. Por eso Bellas Artes tiene esa combinación tan peculiar. Por fuera parece pertenecer a una época y ya estando adentro parece otra época. La última etapa de construcción comenzó en 1932 y el edificio quedó concluido en marzo de 1934, solo 5 meses antes de la inauguración, el 29 de septiembre. Cuando el Palacio de Bellas Artes finalmente abrió sus puertas, México era diferente al del inicio de esta historia. La construcción había atravesado una revolución y fue terminado por un estado postrevolucionario que buscaba construir una nueva identidad cultural. Un testigo de esto es el muralismo mexicano. Diego Rivera y José Clemente Orozco dejaron claro que el México de sus tiempos en los murales históricos del Palacio era otro, que hasta hoy, en 2026, sigue siendo testigo y miembro destacado activo de la vida artística de todo el país. ¡Feliz cumpleaños al Palacio de Bellas Artes y gracias! ¡Gracias por tanto! Orlando Abad.
1: Para cerrar esta primera media hora, vale la pena recordar una referencia escrita en 1900, donde Erendiri Kikunari, ante la llegada de los españoles y la imposición de una nueva religión, pregunta, ¿qué nos quedará entonces?
2: Siglos después, Erendira sigue siendo una figura de la tradición oral purépecha y este año, el INAH la incorporó al Paseo de las Ancestras en Paseo de la Reforma. Y su pregunta sigue resonando hasta nuestros días.
1: Antes de irnos, queremos mandarle saludos a Rafael Vázquez Castro, Rolando Ana Pérez, Erendira Juárez Rangel y Freddy Navarro Mata.
2: También para Scarlett Hernández, Verónica Muñoz Centeno, José Luis Hernández Álvarez, Gerardo Domínguez y Edgar Bennett Bucio. Muchísimas gracias por acompañarnos todas las semanas.
1: Recuerden que nos encuentran como La Hora Nacional Oficial en YouTube, Facebook, Instagram, TikTok, X, Spotify y el número 5534-834239. También nos pueden mandar un correo electrónico a lahoranacional@segob.gob.mx.
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7: Muy buenas noches, bienvenidos a Jalisco en la Hora Nacional, el espacio dedicado a nuestro estado. Mi nombre es Begoña Lomelí y como todos los domingos les saludo con mucho gusto a través de todas las estaciones de radio de Jalisco y les saludo también a nombre de mis compañeros en la producción, Carlos Alcántar y Raúl Peguero. Hoy tenemos un programa muy especial, un programa que celebra la música, que celebra la amistad y que celebra 50 años de estar en activo.
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7: Así es, y es que Jalisco ha dado mucho en cuanto a talentos y sigue dando. Y la música siempre nos acompaña, la música nos une, la música nos mantiene unidos. Es por eso que hoy vamos a celebrar, a hacer un reconocimiento a un grupo de música que celebra en familia también su trayectoria y celebra la música. La música con el grupo Ocelotl, Ocelotl Folklore, y saludo con mucho gusto esta noche al señor Rafael García. ¿Cómo está, don Rafael? Buenas noches.
8: Buenas noches, muy bien, gracias.
7: Bienvenido. Bienvenido también el señor Eduardo Gallegos. ¿Cómo está?
9: Bien, buenas noches. Aquí estando un ratito.
7: Muchas gracias. Buenas noches también, don Simón Becerra. Bienvenido.
10: Gracias, gracias. Buenas noches.
7: Juntos forman el grupo Ocelotl Folklore y que, bueno, junto con otros compañeros que le mandamos saludos, ¿quiere mencionarlos, por
8: sí,
7: favor,
8: no.
7: Rafael?
8: Saludos a Leonardo Haro, que él vive en Ciudad Guzmán, Miguel Ángel Lara, uh-huh. y Leopoldo Benítez y David Trujillo, que también es miembro del grupo.
7: Pues un gran grupo, Ocelotl Folklore, y que bueno, este año celebran 50 años en la unión, en la música, y a mí me gustaría ir en la historia con estos muchachos jaliscienses del 76, que en el 76, 1976, se juntan y dicen, vamos haciendo un grupo, recuérdenos por favor, don Simón, ahora sí que aquel nacimiento, aquella semilla del grupo Ocelotl.
6: Bueno, pues somos amigos desde como 72 por ahí. Uh-huh. Estábamos en un grupo de scouts. Andamos muy activos en el campo, en la montaña, en cosas sanas. Uh-huh. Y pasó el tiempo y en que dejamos el grupo de scouts. Entonces se nos ocurrió hacer un grupo de música.
7: Que dice, ¿ahora qué hacemos? Vamos a hacer música. Sí.
6: Pero curiosamente, ninguno de nosotros era rockero. Uh-huh. Entonces, se nos ocurrió hacer algo diferente. Uh-huh. Y en ese tiempo estaba de auge la música folclórica latinoamericana y decidimos hacer un grupo.
7: Uh-huh. Ok. Que también, bueno, pues estamos hablando de la década de los 70, como dicen, ¿no? Sí. Mucha situación social, política en América Latina, y la música, por supuesto, acompañó a todos estos jóvenes, estas manifestaciones. ¿Y cuáles eran esas agrupaciones, don Eduardo, que les influyeron a ustedes para hacer esta música?
11: En ese tiempo, pues eran muy pocos los discos que llegaban. Uh-huh. Estaba el grupo Inti-Illimani, chileno, uh-huh. Yapu, uh-huh. y

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1: Y regresamos a esta charla, este especial con el grupo, parte del grupo Ocelotl, que cumple 50 años de estar vigentes, de tener estas interpretaciones, de celebrar y de hacer también un recorrido por la música de América Latina, de México, y que están esta noche con nosotros. Les recuerdo que está con nosotros don Rafael García, Eduardo Gallegos y Simón Becerra, parte de esta agrupación. Oigan, hace 50 años, 1976, cuando inicia este grupo aquí en Jalisco, ¿con qué instrumentos contaban ustedes para interpretar? Porque la música latinoamericana tiene también instrumentos muy particulares de Sudamérica, de Centroamérica, qué decir también de cuerdas en México. Sí. ¿Quiere aportar, por favor, don Eduardo?
2: Sí, en ese tiempo era muy raro los instrumentos que había. Normalmente el grupo entre Rafael Martínez, en paz descanse, uh-huh, y yo empezamos a formar el grupo. Después entró mi compañero Simón, uh-huh, y de ahí fueron entrando los muchachos. Uh-huh. Pero los instrumentos eran muy difícil encontrarlos. Uh-huh. Por ejemplo, el bombo, de que es argentino, pues había unas tiendas anteriormente que es donde fue donde los encontramos.
1: Ok.
2: Y compramos un bombo. Después compramos un charango. Uh-huh. No teníamos flautas porque las quenas, normalmente es una quena de bambú, pues tocamos con los instrumentos de la flauta dulce, uh-huh, las que utilizan mucho en la escuela.
1: Okay.
2: Y ahí poco

0: Poco a poco fuimos comprando pues instrumentos, ya los mexicanos por las guitarras aquí las encuentran, uno la vihuela o la guitarra de golpe, pero sí hay instrumentos pues que no había mucho aquí, ahorita ya hay bastantes instrumentos por aquí en las tiendas de música.
1: Claro, esa accesibilidad de los instrumentos para poder pues sonar latinoamericano, sonar con la música mexicana, lo más parecido, y bueno pues también cómo adaptaron la flauta dulce a como tendría que sonar con la música, me imagino, América, o no. También tuvieron diferentes presentaciones, pues era también la época entre los 70, los 80, estos lugares chiquitos para compartir, para estar en la música. ¿Recuerdan alguna presentación especial? Digo, porque no solamente estuvieron aquí en Guadalajara, en Jalisco, sino también en distintas partes de México. Don Simón, ¿algunas presentaciones que quiera recordar?
2: Sí, mira,
1: estas peñas.
2: Las primeras presentaciones fue en las fiestas de octubre, cuando en la peña América Canta se llamaba. Pues fuimos a invitarnos, no nos invitaron. Andábamos
1: buscándole
2: ahí. Pero cuando eran las fiestas de octubre en el Agua Azul, o sea, el milenio pasado. Entonces de ahí pues nos empezamos a relacionar con más músicos o con otros grupos. Ahí conocimos a Luis Manuel de la Paloma, que fue un gran amigo, capaz descanse también. Y él nos invitó, anduvimos con él también, acompañándolo en su música para ir para acá, en muchos escenarios del estado de Jalisco. Estuvimos un tiempo también en Fonapaz, nos invitaron y andábamos para ir para acá. Ahora ya no tanto, pero todavía que andamos.
1: ¿Alguna presentación, algún recuerdo que quiera compartir?
3: Con Luis Manuel anduvimos mucho tiempo. Él nos pedía que lo acompañáramos en algunas presentaciones. Él trabajaba para Fonapaz, que era lo que es la Secretaría de Cultura ahora. Y nos pidió que lo acompañáramos a la Feria de la Plata en Taxco, Guerrero. Y tuvimos la fortuna de ir con él. Y fue bastante bonito, muy buena la experiencia. La gente muy entusiasmada, estuvo muy bonita esa fue de las mejores presentaciones que tuvimos.
1: Y digo, aparte del escenario, ¿no? Taxco también, con tanta historia, el lugar tan bonito. ¿Qué tiene la música latinoamericana que la gente la recibimos muy bien? Que el oído lo recibe, lo celebra. ¿Cuál es su punto de vista, ahora sí, por favor, don Rafael, de la música latinoamericana?
3: Yo pienso que aquí en México es lo desconocido, o sea, no es común. Entonces, la música atrae por los instrumentos, por la interpretación. Son instrumentos que son curiosos para la gente. Por ejemplo, el charango, pues es una guitarrita chiquita. Las quenas, las zampoñas, que vienen muchas presentaciones. Desde unas chiquititas hasta unas del tamaño de una persona. Entonces, eso atrae mucho a la gente. Y la música también, el sonido de la música.
1: ¿Algo más que quiera aportar, don Eduardo?
0: Es que me da risa, porque todo lo chiquito lo toca acá mi compadre. El charango, el cuatro, la guitarra de golpe.
1: Pequeños grandes sonidos. ¿Les parece si seguimos escuchando estos sonidos? Tierra Mestiza, ¿le parece presentarlo, por favor, don Eduardo? Preséntenos esta canción.
0: Esta canción pues la interpreta a los folcloristas. Como te dije hace rato, pues fuimos influidos por ellos en esta música. Y es una canción de Gerardo Tamés, que todavía se sigue interpretando. Ya dicen también como un himno. Inclusive ahora en los 60 años, pues la gente se las pide. Y es una interpretación que ellos compusieron, Tierra Mestiza.
1: Muy bien, disfrutemos juntos.
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1: Y regresamos a Jalisco en la Hora Nacional con parte del grupo Ocelote Folklore. Está con nosotros don Rafael García, don Eduardo Gallegos, don Simón Becerra, parte de este grupo que está celebrando 50 años de existencia con la música latinoamericana. Y ya hemos recorrido un poco acerca del nacimiento de esta agrupación, de diferentes presentaciones, de grupos que les han influenciado, de estas presentaciones y cómo sigue viva la música latinoamericana. Más en otros países de América Latina que en México, pero ahí vamos, don Rafael.
2: Defendiéndose.
1: Y también hablábamos de integrantes de esta agrupación que han estado en estos 50 años de manera intermitente o que fueron fundadores, etcétera, ustedes como tres fundadores, pero también la presencia de Tere Magallanes. ¿Nos pueden hablar de Tere Magallanes y la presencia en este grupo Ocelotl?
2: Sí, Tere Magallanes era una trabajadora de la Secretaría de Cultura. Toda su vida estuvo en la Secretaría de Cultura. La conocimos más o menos en el 80 en una peña que se hizo aquí en Guadalajara, que se llamaba TEP, Taller Experimental de Expresión Popular. Estaba ahí por calle Madero y 720, nos acordamos bien
1: la dirección, sí.
2: Como que fue muy, esa época fue muy buena para nosotros. Nos divertimos mucho, viajamos mucho. Por medio de la Secretaría de Cultura, bueno, lo que es hoy la Secretaría de Cultura, nos programaron muchos eventos en poblaciones de Jalisco. Y estuvimos muy activos en ese tiempo. Y ahora en el 2008, 2010, retomamos con la Secretaría, ahora sí con la Secretaría de Cultura, por medio de doña Tere, y nos programaron otra vez como una gira de, no sé, unos 20 poblaciones.
1: ¡Ah, qué bien!
2: Estuvimos muy activos y disfrutamos mucho, gracias a ella.
1: Pues, sin duda, es hacer equipo, ¿no?, para poder llevar la música a diferentes presentaciones, a diferentes oídos y latitudes. Esta música, y lo que hemos escuchado entre Coplas de Marzo, Tierra Mestiza, lo que vamos a escuchar más adelante con Cariño, son canciones que han tomado ustedes de otras agrupaciones. ¿También ustedes han compuesto canciones, música original?
3: Normalmente son interpretaciones de los grupos. No tenemos algún a lo mejor arreglos sí las hacemos.
1: Que tiene su chiste,
3: sí,
1: ¿eh?
3: Sí, al estilo de Ocelot. Varían poco, pero no salen del contexto que es la canción.
1: El grupo Ocelot, con las presentaciones, con los arreglos, con juntarse, con ensayar, pero también ustedes tenían sus trabajos, ¿no? O sea, ¿qué parte dedicaron al grupo folclórico y dentro de su vida también productiva, don Simón?
4: Sí, pues la música pues era para distraernos, para divertirnos. Y en su momento, pues difundirla, pero sin dejar de trabajar, porque no nos gusta nunca lucrar en las presentaciones, pues no se cobra, porque es música cultural.
1: ¿Cómo compaginar esto? Porque bueno, el trabajo, el permiso para salir y para tocar en Taxco, por ejemplo, o en otras poblaciones aquí en Jalisco, pues este apoyo también de los lugares donde ustedes trabajaban, ¿cómo se daba esto?
4: No tengo muy bien informado, pero los permisos para ir a Taxco iban de parte de la Secretaría de Cultura, por ejemplo, a que ellos los dejaran salir.
2: Lo que era antes Bellas Artes.
1: Y se mandaba a la empresa.
2: Se mandaba un oficio y la empresa nos daba el permiso para ir a los eventos.
4: Sí, y en los tiempos pues libres nos dedicamos a enseñarnos a tocar, porque nosotros no somos estudiados, somos
3: líricos.
4: Y ahí le sacamos ruido, pues.
1: Y muchas ganas.
4: Sí, claro.
1: ¿Y sus familias? El apoyo de las familias, don Eduardo, su familia, don Rafael, don Simón, su familia.
3: Pues también son músicos de mi familia. Ahí tengo una hija que canta, se llama Itza, José María, que toca la batería, y uno, en paz descanse, toca el bajo. Mi esposa pues también canta, y yo toco y canto también.
1: Ok, siguen. En su caso, don Rafael, su familia, sus hijos.
2: Yo en mi casa no tocan porque todos traen llave.
1: Ok, pero no, rápido.
2: Pero sí, sea, conviven mucho con la cultura.
1: Uh-huh. También se imprimió sí, esto, ¿no? Sí. Finalmente.
2: Uh-huh. Mi esposa fue actriz también uh-huh. de teatro. Uh-huh. Fue mucho, muy apegada a la cultura.
1: El arte presente, uh-huh. ¿no? Don Simón, ¿en su familia?
4: En mi familia, pues, nada más el apoyo.
1: Uh-huh. Nada más.
4: Me gusta la
1: muchísimo.
4: Música. Uh-huh. Sí, mi mamá cantaba, le gustaba la música. Uh-huh. Pero sí, toda la familia, más que nada, apoyo.
1: Fundamental el apoyo, sí. acompañamiento de las familias. ¿Les parece si escuchamos, a propósito de familia, del cariño, esta canción llamada Cariñito?
2: Claro que sí.
1: ¿Quién la quiere presentar? ¿Quién la presenta?
2: Es una canción boliviana. Ahora la estuvo interpretando Lila Downs. Uh-huh. Nosotros la escuchamos antes de que Lila Downs la diera a conocer.
1: Sí, claro.
2: Y nosotros teníamos nuestro propio estilo. Y es la que vamos a interpretar.
1: Pues aquí está, Cariñito, con Grupo Ocelot.
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0: muchas felicidades al grupo Ocelotl Folklore porque celebran 50 años de existencia, la música latinoamericana viva, y yo agradezco su presencia como representantes de este grupo. Muchas gracias, don Rafael García, por haber venido.
1: Muchas gracias a ustedes por el espacio.
0: Es un placer. Don Eduardo Gallegos, bienvenido siempre a Jalisco Nueva Nacional.
2: Muchas gracias y es un gusto estar aquí también.
0: Don Simón Becerra, siempre bienvenido.
3: Gracias, muchas gracias.
0: Gracias a ustedes por su música, gracias por unirse, por mantenerse también unidos y por llevar la música latinoamericana a todas partes. ¿Dónde podemos escucharlos, don Rafa?
1: Sí, pueden escucharnos en la página de YouTube de Ocelotl.folklore, igual en Spotify.
0: Excelente, para que no se pierdan de los arreglos de la música latinoamericana del grupo Ocelotl Folklore. Muchas felicidades nuevamente y muchas gracias por venir a Jalisco en la Hora Nacional.
2: No, muchísimas gracias.
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0: Gracias a ustedes por su escucha. 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
0: Mi nombre es Begoña Lomelí y a nombre de mis compañeros en la producción, Carlos Alcántar y Raúl Peguero, agradecemos su escucha y que la música siempre los acompañe. Muy buenas noches y hasta la próxima.
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1: A que nos andes escuchando en este momento, a lo mejor apenas despertando en casa, estirándote, saliendo de ella o ya rumbo a tu trabajo o a cualquier lugar al que vayas, gracias por estar aquí presente. Yo soy Caro Quesada, te acompaño el día de hoy solamente hasta las 11 de la mañana, porque ¿qué creen? Mañana ya regresa Rodrigo Camarena para que lo sigan acompañando en el Match Morning, pero ya saben, nosotros tenemos buena música e información. ¿Sabían que México es uno de los países que más madruga en el mundo? Ajá, en dos canciones te voy a contar los detalles, así que quédate aquí en Match 90.3.

Escuchas el Max Morning de Match 90.3 más pop. Conéctate con Rihanna. Esto se llama Umbrella. A las 6:09. Oigan, Maxwell, ¿sabían que muchos mexicanos a esta hora ya están despiertos? Y es que es uno de los países que más madruga en el mundo, ya que la gente en promedio ya está despierta desde esta hora más o menos hasta las 7 más o menos de la mañana. Yo soy Caro, te sigo acompañando hasta las 11 de la mañana. Y es que, Maxwell, quienes madrugan a las 9 de la mañana ya tienen muchas cosas resueltas, ¿no? De que ya desayunaron, a lo mejor ya corrieron, ya no necesitan igual de que tres alarmas porque ya se levantaron, ya tomaron su vasito de agua. Y es que ser morning person no solamente es levantarse temprano, es cuando tu energía, enfoque, productividad están como en este punto más alto y que están por la mañana justamente. Son los que aman aprovechar estas horas para hacer ejercicios, trabajar o planear el día y también se duermen antes. Porque ser morning person también significa que tienes que dormir tus horas bien de sueño y hacerlo desde muy temprano, ¿no? Y tu reloj biológico aquí es el verdadero jefe, porque justamente algunos nacen con el chip mañanero y otros simplemente rinden mejor en la tarde o en la noche. Y todo esto cuenta con la edad, los hábitos, el estilo de vida, la luz que percibes al despertar y hasta tu genética, ¿eh? Pueden decidir si saludas al sol o a la luna. Así que la clave aquí es no luchar contra tu ritmo natural, así aprender que cuando eres mejor productivo, donde eres más productivo, si en la mañana o en la nochecita, tardecita. Yo recuerdo, Majors, que yo era más productiva en las noches. Cuando estaba acompañando los de 7 a 11 de la noche me sentía como con más pila, pero ahorita que ya estoy como más temprano, como que pude adaptarme también a eso, a ese ritmo, y como que soy muy adaptable. Pero ustedes identifiquen dónde se sienten con mayor energía y con eso van a ser si, saber si van a ser morning person o prefieren algo más nocturno. Pero bueno, Summer, nuestro artista Match, que se presentó ayer en los VMAs, es la canción número 108 que ya escuchas en el Match Morning de Match 90.3 más pop. Conéctate, suele.

0: Continúas escuchando el Match Morning de Match 90.3 Más Pop. Conéctate con Sabrina Carpenter, una de las artistas pues más galardonadas también el día de ayer en los MTV Video Music Awards, los cuales vamos a platicar más adelante en el programa de lo que sucedió ayer en la gala. Pero ¿qué creen, Matchers? Tengo 1,000 pesos para ustedes. ¿Les gustaría tenerlos, gastarlos, invertirlos? Bueno, cortesía de nuestros códigos Match, a las 6:22 de la mañana les voy a contar cómo pueden participar, ¿ok? Así que quédense por acá conectando. Soy Caro, contigo hasta las 11 de la mañana en Match 90.3 Más Pop. Conéctate con el Match Morning.
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Escuchas el Match Morning de Match 90.3 más pop. Conéctate con Bruno Mars. Esto se llama The Lazy Song. Saludos, Matchers, a todos los que van madrugando apenas, se van despertando, los que ya están haciendo el lunch. Gracias por continuar conectando con nosotros. ¿Y saben qué? 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

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Mientras tanto, la buena música no para y vamos con este proyecto musical que es bastante misterioso. Aún no sabemos, no resolvemos el misterio de quién está detrás de este gran proyecto musical, pero lo que sí es que es una muy buena rola. Esto es de Kimo Sound, se llama Strike Low, la canción número 110, sonando en el Match Morning de Match 90.3 más Pop. Conéctate.

Escuchas el Match Morning de Match 90.3 Más Pop. Conéctate con Lady Gaga. Esta canción se llama Telephone, que de hecho Lady Gaga comenzó este tema escribiéndolo pensando en Britney Spears y en su álbum Circus. Sin embargo, el equipo de Britney como que lo rechazó. Después Lady Gaga dijo, bueno, pues no la voy a tirar, me la voy a quedar yo. Y pues la dejó para su EP de Fame Monster del año 2009. Y la neta que fue una buena decisión, ¿no? Para que Lady Gaga tuviera su propia rola en ese álbum. Pero bueno, Matchers, ¿se imaginan que su propio colchón esté en una exposición de arte? Eso casi sucedía con The Weeknd. Yo soy Caro, te acompaño hasta las 11 de la mañana. Resulta que había una galería que se llama The Art of a Gallery on Ontario y que justamente querían armar una exposición interactiva sobre sus primeros años de vida allá en Toronto, porque sabemos que es canadiense. Y pues querían recrear como su vieja habitación de la infancia, incluyendo el colchón viejo y desgastado donde comenzó a componer sus canciones un poquito más underground. Lamentablemente este proyecto nunca pudo salir como tal a la luz, pero sí era una gran propuesta, ¿no? A mí me hubiera encantado, a lo mejor no, pues tocar el colchón, pero sí verlo, ¿no? Como fuente de inspiración. Pero bueno, ¿se imaginan que algún día alguna de sus cosas de la habitación, de su casa, de sus pertenencias, pertenezcan a un museo? Está bien raro, ¿no? Pero chido. Vamos a escuchar la canción número 114 a cargo de The Weeknd. Esto se llama Save Your Tears en Match 90.3 Más Pop. Conéctate con el Match Morning.

0: Escuchas el Match Morning de Match 90.3 más Pop. Conéctate. Ya es Taylor Swift con The Fate of a Field y a las 6:39. Oye, Macho, yo sé que es lunes, inicio de semana, y a veces cuesta como que más trabajo despertar, ¿no? Pues te traigo un trucazazazazo. Resulta que hay un truco que tú puedes oler de que cítricos y eso te va a ayudar a despertar. ¿Cómo funciona? Bueno, a las 6:48 te platico los detalles. Soy Caro, contigo hasta las 11 de la mañana en el Match Morning de Match 90.3 más Pop. Conéctate.
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Escuchas el Match Morning de Match 90.3 Más Pop. Conéctate con Justin, no, Jason Derulo y DJ Goya. Justin, vi una J y digo, no, yo creo que necesito despertar. ¿Y saben qué? Justamente me traje una naranja porque les escribí esta información que encontré este fin de semana y dije, creo que sí es necesario para activarnos mentalmente, y más los lunes. Resulta que los aromas a cítricos nos ayudan a despertar, especialmente la toronja y el limón, porque estimulan como el sistema nervioso simpático, que es como el botón de alerta de nuestro cuerpo, y además reducen la fatiga mental. Así que si nos cuesta despertar como ahorita yo, un chorrito de esencia de limón, o también desayunar estos gajitos de naranja, o sea, no desayunarlos como tal, sino tenerlos ahí como parte de la colación matutina, no solamente es algo rico, sino que científicamente estos olores a cítricos le manda esta señal rapidísima al cerebro de que ya es hora de activarse. Así que ahorita me los como, Matchers. Mientras tanto, seguimos con música y nuestra siguiente canción, Matcher. Cuando leí que Shawn Mendes también estaba dentro de esta misma grabación, o mientras estaban componiendo esta canción, ya la escuché de manera diferente, porque me imagino que por ahí dejó alguna de sus vibras, ¿no? Dejó por ahí alguna de sus especialidades, que es de la música. Entonces vamos a escuchar justamente a Justin Bieber, Daniel Caesar, una canción que salió en un conjunto de personas muy apasionadas por la música. Esto se llama Peaches. Es la canción hasta este momento número 117 en Match 90.3 Más Pop. Conéctate con el Match Morning.

Escuchas el Match Morning de Match 90.3. Más pop, conéctate con Maroon 5 y Cardi B. Esto se llama Girls Like You. Oigan, Matchers, nuestro siguiente artista Match, la neta tiene de qué agenda llena este 2026 y también 2027. Estamos hablando de Alex Warren. Yo soy Caro, contigo hasta las 11 de la mañana. Y es que en 2027 va a arrancar una gira de estadios. Pero su agenda para este 2026, pues también está bien apretada. Porque va a tener por ahí una participación especial en presentaciones de Año Nuevo en el Coliseum de Caesars Palace en Las Vegas. 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

para ir agendando y para ir disfrutando con tu familia o tus amigos. Pero bueno, mientras tanto, te dejo justamente con este gran artista Match. Es la canción número 128, que por cierto se veía guapísimo ayer en los VMAs. Fever Dream en Match 90.3 Más Pop. Conéctate. Feliz lunes sin bajón.

escuchas el Match Morning de Match 90.3 más Pop. Conéctate con Kylie Minogue, una de las artistas que serán parte del Together Together Tour de Harry Styles el próximo 2027. Ella será la telonera de alguno de sus conciertos. La escuchamos con Can't Get You Out of My Head a las 7:05. Oigan, Matchers, ustedes que andan ahorita ya camino al trabajo, los que hacen home office y que todo el tiempo están frente a una pantalla, frente a un celular, frente a una computadora, ¿sabían que existe una regla de los 20 minutos para proteger la vista? Y esto fue creado por los optometristas, es decir, que es algo pues comprobado científicamente que ayuda mucho a descansar la vista. ¿Cómo funciona? Bueno, te explico. La regla de los 20-20-20 es lo siguiente: cada 20 minutos debes de mirar un objeto situado a 20 pies, es decir, 6 metros aproximadamente, durante 20 segundos para relajar la vista. Por eso se llama como la regla de los 20-20-20. O sea, cada 20 minutos mirar un objeto situado a 20 pies, que son 6 metros aproximadamente, durante 20 segundos. Esto para ayudar a relajar la vista. Así que si es lunes de oficina, de escuela, si ya estás pegado a la pantalla, recuerda esta regla de oro de los oftalmólogos para pues acabar con este dolor de cabeza a mediodía, que a veces así pasa, ¿eh? Mature. Mientras tanto, Dublinify con Baby Doll y la canción número 130 es lo que ya suena en este lunes sin bajón. Soy Caro, contigo hasta las 11. Escuchas Match 90.3 más Pop. Conéctate con el Match Morning.

0: escuchas el Match Morning de Match 90.3 Más Pop. Conéctate con Billie Eilish. Esto se llama Birds of a Feather, a las 7 de la mañana con casi 12 minutos. Oigan, Matchers, ¿a ustedes les ha pasado que hay una persona que ocupa mucho su mente todo el día en su cabeza, aunque casi no esté, pues, en su vida? Esto sucede por una razón y te voy a explicar qué es lo que pasa en tu cerebro cuando eso pasa. A las 7 con 18 minutos, obviamente, aquí en el Match Morning de Match 90.3 Más Pop. Conéctate.
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Escuchas el Max Morning de Match 90.3 Más Pop. Conéctate con Ariana Grande y DJ Z. Esto se llama Break Free a las 7 de la mañana con 18 minutos. Oye, Macho, ¿te ha pasado que hay una persona que ocupa todo el día en tu cabeza, aunque casi no estés en contacto con él, con ella, o no esté tanto en tu vida? Bueno, a esto se le conoce como limerencia. Es un estado de enamoramiento bastante intenso en el que nuestra mente se engancha especialmente con saber si la otra persona siente lo mismo que nosotros. Y está cañón, Mature, porque puedes identificarla con estos siguientes puntos. Piensas en esta persona constantemente, incluso sin querer. Analizas cada mensaje, likes, silencio o cambio de actitud. También tu ánimo depende mucho si la persona te da atención, la que requieres. Idealizas a esta persona, te enfocas más en su potencial que realmente en cómo es, o te cuesta concentrarte en otras cosas porque tu mente vuelve una y otra vez a este vínculo. Si te ha pasado, Bachelor, no te preocupes, es parte normal como que de estas facetas que pasamos cuando conocemos a una persona. Pero la clave no es simplemente decir, ay, es que me gusta muchísimo a alguien. Es cuando la necesidad de reciprocidad o incertidumbre empiezan a dominar tu atención y las emociones. Así que, Mature, si esto sucede mucho en tu vida, hay que buscar ayuda, hay que tratar de distraerte, hay que tratar de buscar otros vínculos.

vínculos, como tus amigos, como tu familia, para que esto pues no tenga tanta ocupación en tu mente y al rato pues desaproveches o incluso dejes de lado ciertas actividades que antes hacías con mayor intensidad o enfoque. Y es normal, ¿eh? Así que no te preocupes, a todos nos ha pasado al menos una vez en la vida y sí se siente bastante cañón. Pero bueno, esto se le llama como limerencia. Y alguien que conoce mucho del amor, Matchers, es Olivia Dean, la cual nos regaló esta joya de canción. Ella dice, ¿saben qué? El enamorarse, el amor, debería de ser lo más sencillo del mundo y no deberíamos de tener tanta paja en nuestra cabeza. Así lo describió con esta canción, So Easy to Fall in Love, la canción 132 que ya suena, en Match Morning de Match 90.3.

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1: 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Mientras tanto, la música continúa y vamos ahora con la canción número 134, a cargo de Joe, o Joe Carey, mejor conocido en la industria de la actuación. Esto se llama In The Beginning, en Match 90.3 Más Pop. Conéctate con el Match Morning.

0: Escuchas el Match Morning de Match 90.3 más Pop. Conéctate con Self Award de Temper City, que por cierto, tenemos entrevista con ellos en exclusiva a través de nuestro canal de YouTube, para que vayas y la cheques en Match MX FM. Oigan que el mundo del K-Pop hizo historia ayer en los VMAs. A las 7:45 les platico el porqué y los detalles. Soy Caro, contigo hasta las 11 y escuchas el Match Morning de Match 90.3 más Pop. Conéctate.
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2: Muy buenos días, Matchers, y muy buen camino para todos ustedes que ya van iniciando actividades en este lunes, inicio de semana, último lunes de septiembre y lunes sin bajón. Yo soy Caro Quesada, te sigo acompañando en el Match Morning hasta las 11 de la mañana con los 18 grados que tenemos en la Perla Tapatía, que la máxima va a ser de 29 y la mínima de 17. Ahorita está nubladito, a gusto, está saliendo un poco el sol, pero hay probabilidad de lluvia de un 50% por ahí de la tarde. Así que sigan conectados con nosotros porque además en dos canciones les voy a platicar el récord nuevo que hizo la industria del K-pop.

Escuchas el Match Morning de Match 90.3 Más Pop. Conéctate con la increíble Dua Lipa y con esta canción Trainee Seasons, que vuelve a las listas de popularidad después de varios años de haberse estrenado. 7 de la mañana con 45 minutos, Matchers, y resulta que el K-Pop hizo historia ayer en los Video Music Awards. ¿Por qué? ¿Qué creen? Resulta, Matchers, que Lisa ganó el premio, uno de los más esperados justamente en la premiación de ayer, y que además, después de su álbum Alter Ego, anunció la llegada de un nuevo EP con 6 canciones press play y con el nombre de Sawadika, que justamente nos dio como justamente esta probadita de lo que va a ser su próximo álbum. Además, verá la luz el 23 de octubre. Y pues les estaba platicando que también hizo historia al ganar pues algunos premios ayer, uno de los más importantes, donde dio por ahí un discurso que, híjole, fue bastante emotivo, reconociendo pues todo lo que ha hecho durante su carrera musical, pero sobre todo reconociendo a sus fans, quien pues la han llevado hasta ese lugar, ¿no? Así que, Matchers, la neta, eso es de celebrarse, porque no cualquiera se gana pues este tipo de premiaciones, y más en la industria del K-pop, ¿no? Ahorita que es un poquito complicado. Y de hecho no es la única que hizo historia, sino también BTS ganó la canción del año Swim, también ganó a mejor grupo y mejor K-pop. Así que la industria del K-pop ahorita está de celebración, la verdad, ¿eh? Vamos a escuchar justamente algo de K-pop. Esto es de Hundrix, que también el año pasado hicieron historia, convertirse en una de las canciones más importantes del 2025 y ganadora de un premio Oscar Gold en el Match 90.3 Más Pop.

escuchas el Match Morning de Match 90.3 más Pop. Conéctate, David Guetta. Esto se llama Memories, que por ahí del año 2009, Matchers, estaba David Guetta grabando con los Black Eyed Peas, bueno, con Will.i.am, con la canción I Got a Feeling. Y en ese mismo estudio, en ese momento que estaban grabando esa canción, llegó justamente Kid Cudi y le dijo: ¿sabes qué, bro? Me gustaría hacer una colaboración contigo. Y justamente al día siguiente ya estaban grabando esta rola que acabamos de escuchar, llamada Memories. 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Oigan, mientras tanto, del año 2015 es lo que suena The Weeknd con Aeronet, que pertenece a la película The Feverish Shades of Grey. A las 7:54 minutos en el Match Morning de Match 90.3 más Pop. Conéctate.

Good Morning de Match 90.3, más pop, conéctate con Katy Perry. Esto se llama The One That Got Away. Matcher, hay canciones así como esta que nos dan como escalofríos, ¿no? Cada vez que escuchamos. ¿Y saben por qué pasa esto? Les cuento. Yo soy Caro, te acompaño hasta las 11 de la mañana. Resulta que cuando una canción nos emociona muchísimo, el cerebro puede activar el sistema de recompensa y liberar dopamina. Al mismo tiempo se activa justamente el sistema nervioso autónomo y provoca estas respuestas físicas como la piel de gallina, los escalofríos, el cambio de respiración o incluso hasta las lágrimas. Y esto suele ocurrir especialmente cuando la música rompe nuestras expectativas, cuando entra este coro inesperado, cuando cambia la armonía, cuando aparece una voz que nos emociona o llega ese momento que tanto esperamos. Y hay algo más interesante: si esa canción está asociada a un recuerdo, a una persona o un momento importante, la respuesta emocional puede ser aún más intensa. ¿Te ha pasado con alguna canción? Si es así, cuéntame de qué se trata, de qué canción se trata. En arroba soy Caro Quesada y arroba Match Radio HQ. Esta es la rola número 138 a cargo de Tame Impala, Drácula, en el Match Morning de Match 90.3. Más

el Match Morning de Match 90.3 más Pop. Conéctate con Robbie Williams, que lo tendremos próximamente en nuestro país este año 2026 con su gran gira de Britpop. Pero de hecho, Majors, Robbie Williams le dio una sorpresa a sus fans en Perú. O sea, recientemente se quedó sin un segundo show porque las autoridades por allá clausuraron temporalmente la arena donde él se iba a presentar por problemas relacionados con la seguridad y la evacuación. Pero varios fans decidieron esperarlo pues afuera de su hotel. ¿Y saben qué hizo Robbie Williams? Pues dijo, no los voy a dejar ahí después de que están pasando mucho tiempo pues esperando la música y el show y todo. Entonces salió con sus músicos a cantar algunas canciones. Entre ellas interpretó Angels, donde apareció incluso con una camiseta de la selección de Perú. Y la neta, eso se me hace un gran gesto de que, bueno, pues ya no estuvo en sus manos, pero algo que puedo hacer es mínimo dejarles una buena noche a todos los que asistieron pues para verlo afuera del hotel. Y no es el único artista que también les da estas sorpresas a los fans. Recientemente Justin Bieber también ha andado muy complaciente con ellos y la neta es que eso se agradece bastante. Hace unos días también se presentó con sus músicos en el MacArthur Park de Los Ángeles, donde también interpretó de manera acústica algunos de sus recientes lanzamientos de Swag y Swag 2, y canciones como You Can Speed Demon, All I Can Say, que estuvo por ahí cantando e interpretando. Y eso se aplaude bastante bien, ¿no? Vamos a escucharlo justamente con Nicki Minaj. Esto se llama Beauty and a Beat. Yo soy Caro, te sigo acompañando hasta las 11 de la mañana. Esta es la canción número 139 que ya escuchas en el Match Morning de Match 90.3 más Pop. Conéctate, buen lunes.

0: Escuchas el Match Morning de Match 90.3 más pop. Conéctate con Sabrina Carpenter. Esto se llama Espresso a las 8:19. 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Conéctate con el Match Morning.
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1: Escuchas el Match Morning de Match 90.3 Más Pop. Conéctate con Fon. Esto se llama We Are Young, la icónica canción que musicalizó el año 2010, la neta, ¿eh? Yo la escuchaba por todos lados. 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Conectando con Caro Quesada en el Match Morning. Conectando con Caro Quesada en el Match Morning. 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

día de hoy. Mientras, vamos con Olivia Rodrigo. Esto se llama Stupid Song. Pertenece a su nueva producción discográfica, You're Simply Pretty Sad for a Girl So In Love. 142 rolas en Match 90.3 más pop. Conéctate con el Match Morning.

Escuchas el Match Morning de Match 90.3 más pop. Conéctate, Black Eyed Peas con I Got a Feeling. Nuestro siguiente artista Match tiene récord absoluto. Se convirtió en uno de los artistas con la gira de mayor recaudación en la historia del rap. Hablamos de Kendrick Lamar. Y es que recientemente registró oficialmente la gira de rap con mayores ingresos en la historia. Con Grand National Tour junto a SZA, pues pudieron hacer unas marcas impresionantes de una cifra de 390.7 millones de dólares a lo largo de 47 fechas y vendieron más de 2 millones de boletos, Matchers. Solo Kendrick Lamar hace estas grandes jugadas maestras. Oigan, esto es de Kendrick Lamar y SZA, precisamente con Luther y la canción 144. Soy Caro, contigo hasta las 11 en el Match Morning de Match 90.3.

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1: ¿Qué son estas parejas que ya llevan mucho tiempo juntos, pero viven en casas separadas? Cada quien en su depa, cada quien en su casa, cada quien en su hogar. Y esto ha ido incrementando. A las 8:55 platicamos más al respecto. Soy Caro, contigo hasta las 11 y escuchas el Match Morning de Match 90.3. Más pop, conéctate.
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3: ¿Qué onda, Matchers? Muy buenos días a todos los que nos andan sintonizando desde muy tempranito y bienvenidos a los que apenas acaban de prender su radio o iHeartRadio. Gracias por dejarme acompañarte. Yo soy Caro Quesada, te acompaño hasta las 11 de la mañana por acá en el Match Morning. Si ya andas ahí arreglando tus cosas en la oficina, que ya llegaste por ahí a prender la computadora, si empezaste ya tu rutina de ejercicio, si andas ahí en la escudería dando vueltas por la ciudad o haciendo pues algunos pendientes, déjame acompañarte porque la buena música sigue por aquí, pero además la buena información, porque resulta que incrementan más las parejas que viven en separado.

Lo más reciente de Jason Derulo junto a DJ Goja, mi chico, sonando en el Match Morning de Match 90.3 más Pop. Conéctate. Oigan, Matchers, este 2026 ha habido un aumento de parejas casadas que viven en diferentes casas. ¿Cómo funciona esto? Bueno, se le llama LAT, Living Apart Together, que es vivir juntos pero separados. Son parejas que mantienen una relación estable pero deciden conservar sus viviendas por separado. Y no necesariamente significa que tengan problemas. Algunos lo eligen pues por su independencia, por su espacio personal, por el mantener el tiempo de calidad juntos y sentir que toda la relación ocurre en casa. Otros por conservar rutinas, hobbies, por razones económicas o también porque les ayuda a evitar que la convivencia constante se convierta en una obligación. Y la verdad es que lo interesante es que vivir juntos también no es necesariamente sinónimo de tener una relación más sólida. Ni vivir separado significa necesariamente estar menos comprometidos. Lo importante, pues, es como las parejas acuerdan, ¿no? Su tiempo, sus responsabilidades, su intimidad, su dinero y su expectativa. Así que, Matcher, te pregunto a ti. ¿Tienes pareja? Y si no, si en el futuro te gustaría, pues, ya tener una relación más estable, ¿optarías por este living apart together o dirías, no, la neta, yo sí quiero tener pues a mi pareja en mi propio hogar? La verdad, Matcher, yo sí creo que puede funcionar esto, Al menos en la manera personal de que yo pueda vivir en mi hogar y la otra persona en el suyo y luego vernos, creo que me parece una gran idea, pero bueno, creo que no es para todos. Sí, así que te leo a través de las redes sociales, @soycaroquesada y @matchradiohq. En lo que escuchamos a Benson Boone con Beautiful Things y la canción 147 en el Match Morning de Match 90.3 más Pop. Conéctate.

Escuchas el Match Morning de Match 90.3 Más Pop. Conéctate con Clean Bandit y Sean Paul. Esto se llama Rockabye. Oigan, por cierto, esta canción habla mucho de las madres solteras y en general de un homenaje justamente para las mamás, ¿no? Y quiero felicitar, de hecho, acá una matcher que nos acaba de escribir a través de Instagram, que se llama Nash. Dice: oye, ¿puedes felicitar a mi mamá Ana, que hoy cumple 66 años? Bueno, aprovechando justamente la canción y este homenaje a todas las mamás que nos andan escuchando, felicidades a Ana, que cumple 66, y gracias también a todas las mamás que siempre hacen esfuerzos bien lindos, pues por toda su familia. De verdad que a veces se nos olvidan, incluso como pues, aplaudirles todos los sacrificios que hacen por nosotros, así que muchas gracias. 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Mientras tanto, la música no para y vamos con la rola número 150. A cargo de Kimo Sounds, esto se llama Rise Low. Soy Caro contigo hasta las 11, conectando contigo en el Match Morning de Match 90.3. Más pop, conéctate.

Escuchas el Match Morning de Match 90.3 más Pop. Conéctate con Alok Ziva y Bruno Martini. Esto se llama Hear Me Now. Oigan, y llegó el momento de conocer lo más reciente de tus artistas favoritos. Esto con las Match News. Bueno, resulta que Madonna arrasó de forma impresionante en categorías técnicas y musicales tras su regreso a los escenarios en los VMAs. Ganó como artista del año, además de llevarse premios a mejor álbum con Confessions 2, mejor colaboración con Bring Me Your Life, premio que recibió junto a Sabrina Carpenter, donde contó cómo fue pues este acuerdo de colaboración. Esta semana, Shawn Mendes, Matchers, resulta que acaba de lanzar Illuminate, un aniversario pues número 10 de su álbum, con una edición diferente, una edición que incluye demos inéditos de aquella época y grabaciones en vivo de su gira del 2025. Además de que Treat You Better volvió a los charts 10 años después de hacerse viral nuevamente a través de las redes sociales. Y Taylor Swift obviamente no podía faltar. Hizo historia al coronarse como la artista más premiada de todos los tiempos en los VMAs y se llevó el codiciado galardón de video del año por The Fate of Ophelia, premio a mejor dirección por Opalite, y en su discurso dedicó el premio principal a la legendaria Dolly Parton, además de que estrenó el videoclip de Patient Zero, transformando su sencillo en una puesta en escena con una temática de fantasmas. Vamos a escucharla con Opalite en Match 90.3 más Pop. Conéctate con el Match Morning. 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

0: Escuchas el Match Morning de Match 90.3 más pop. Conéctate con Justin Bieber. Canción que pertenece a su álbum Swag del año 2025. Se llama Daisies. 9:20. Oye, Matchers, ¿y este fin de semana viste alguna serie, alguna película, pero de esas que, híjole, se conviertan en nuestras comfort movies o comfort series? Bueno, ¿por qué nos encanta ver series y películas las mismas una y otra vez? Te cuento a las 9:28. Así que sigue conectado en el Match Morning de Match 90.3 más pop. Conéctate. Soy Caro, contigo hasta las 11.
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escuchas el Match Morning de Match 90.3 Más Pop. Conéctate con Shawn Mendes y Camila Cabello, que Shawn Mendes anda en Brasil celebrando acá el amor con su nueva pareja y además, al parecer, haciendo nueva música. Así que próximamente tendremos nuevas canciones de Shawn Mendes. Oigan, mientras tanto, platicamos justamente de que este fin de semana muchos de nosotros a veces lo dedicamos pues para quedarnos en casa a ver series, a ver películas, pero muchas veces pasa, o al menos eso me di cuenta este fin de semana, que no quise ver nada nuevo más que algo que ya había visto a lo largo de mis vidas, de mis años, de todo. Y es que me puse a ver de que Harry Potter una y otra vez. ¿Pero por qué hacemos eso, Matcher? ¿Por qué nos encanta ver las mismas series o películas una y otra vez? Tendré con la respuesta. Yo soy Caro, te acompaño hasta las 11 de la mañana. Bueno, resulta que el hecho de ver series o películas conocidas nos dan una sensación de seguridad y control. O sea, cuando ya sabemos qué va a pasar, nuestro cerebro pues no tiene que estar procesando acá la incertidumbre y eso puede hacer que pues verla sea una experiencia más relajante. Además, puedes volver a conectar con estos recuerdos o emociones que tuviste cuando primera vez viste esta serie o película. Por eso una película o serie puede convertirse como en una especie de lugar emocional seguro. Así que la próxima vez, Matcher, que alguien te diga ¿por qué sigues viendo lo mismo? Pues es porque pues no tienes ganas de estresarte, de sentir incertidumbre. Quieres estar a gusto. Por eso se le llama comfort movies, comfort series. Así que, Matcher, la próxima vez ya sabes qué responder. Mientras tanto, seguimos con música. Y esta es la canción número 156 a cargo de Alex Warren, artista que se va a presentar próximamente en nuestro iHeartRadio Jingle Ball. Fever Dream en Match 90.3 Más Pop. Conéctate con el Match Morning.

Escuchas el Match Morning de Match 90.3 más Pop. Conéctate con Ed Sheeran y una de sus canciones con mayor número de reproducciones se llama Shape of You a las 9:35. Oiga, nuestra siguiente artista Match dice: no me quiero despedir todavía de mi era de Midnight Sun. Estamos hablando de Sara Larson. Yo soy Caro, te acompaño hasta las 11 de la mañana. Resulta que en una entrevista reciente con iHeartRadio, ya saben que ella estuvo participando en nuestro iHeartRadio Music Festival, bueno, pues justamente en backstage la tuvieron ahí pues preguntándole ciertas cosas y ella dijo: no estoy lista para cerrar esta era. O sea, ya regresó pues al estudio a hacer nueva música, pero explicó que Midnight Sun Girls Trip le permitió seguir explorando canciones del álbum con nuevas versiones y colaboraciones, como que tenía una idea diferente de hacer música y ahora con este resurgimiento de canciones que ya había lanzado hace varios años, pues la hizo como pensar de una manera distinta. Así que Matcher, estaremos obviamente súper atentos a lo que Sara Larson nos dé y la verdad es que estoy muy feliz con este regreso de esta gran artista porque se me hace una artista completisísima. Vamos a escuchar esta canción que fue una de las rolas que la llevó pues al estrellato mundial hace como 10 años aproximadamente y que volvió gracias a las redes sociales y ahorita trae el éxito que tanto merece. Se llama Lush Life, es la canción 158 y lo escuchas en el Match Morning de Match 90.3 más Pop. Conéctate, feliz lunes sin bajón.

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3: ¿Qué onda, Matchers? Bienvenidos a Match 90.3 Más Pop, conéctate. Yo soy Caro Quesada, te sigo acompañando el día de hoy en el Match Morning, iniciando este lunes y último lunes del mes de septiembre. Hasta las 11 de la mañana me quedo contigo. Oye, en dos canciones vamos a platicar

platicar por qué a veces dejamos tantos pendientes y cómo podemos hacerle pues para que pues, se acaben tan rápido, ¿no? Y hay una regla que se llama la regla de los 2 minutos. Así que, pues, mantente al pendiente. Mientras tanto, ya sabes que también la buena música, donde quiera que estés ahorita conectado, te va a seguir acompañando durante todo el día. Así que quédate aquí en el Match Morning de Match 90.3 Más Pop. Conéctate.

Escuchas el Match Morning de Match 90.3 más pop. Conéctate con Dua Lipa y Trainees. Y son 9.55 Matchers para todos aquellos que tenemos 1000 pendientes pequeñitos que llevamos días, pero días arrastrando. Existe un truco, la regla de los 2 minutos. Es decir, que si algo puedes resolverlo en aproximadamente 2 minutos, hazlo en ese momento en lugar de convertirlo en un pendiente más. Esta idea viene de David Allen en su método de productividad. Y es que él dice que si algo puede resolverse en 2 minutos, se puede hacer de inmediatamente en lugar de convertirlo en otro pendiente. Esto puede ayudar a evitar la acumulación de pequeñas tareas y sobre todo a reducir la cantidad de cosas que tienes que estar recordando. Y no significa que todo lo que tome menos de 2 minutos deba interrumpir lo que haces. Si estás concentrado en algo importante, pues cada notificación de 2 minutos se hace cambiar de tarea, ¿no? Entonces mejor no. La regla para que funcione es que todos estos pendientes que ya llevas revisando o que aparecen entre actividades, los empieces a generar, los empieces a terminar para no interrumpir constantemente todas tus actividades. Así que, Matchers, si tienes ahorita 2 minutitos para poder resolver algo chiquitito, pues hazlo. Así ya te quitas unos pendientillos para este lunes inicio de semana y para que la semana también empiece de buenas, ¿no? Mientras tanto, la música sigue sonando. La canción 161 a cargo de Miley Cyrus. Yo soy Caro, contigo hasta las 11 de la mañana. Flowers en el Match Morning de Match 90.3.

Este es el Match Morning de Match 90.3 Más Pop. Conéctate con Alexandra Stant. Esto se llama Mr. Saxo Beat a las 10 de la mañana con 3 minutos. Oigan, esta siguiente artista match llamada Olivia Dean, pues está celebrando su primer aniversario del álbum The Art of Loving y dicen que podría superar a Michael Jackson. Pues acaba de cumplir ya su semana 52 consecutiva dentro de los 10 discos más escuchados. Esta es la octava semana en total con el número 1. A pesar de que pues ha tenido bastante éxito la mayor parte del año, en las últimas semanas de este trimestre, el álbum de la recopilación de los grandes éxitos de Michael Jackson, que se llama The Essential Michael Jackson, ha tomado pues esta delantera en la recta final gracias al, pues, a las películas que salieron, a la película biográfica y bueno, a todo lo que ha habido en tendencias en redes sociales. Y justamente coincidiendo con este primer aniversario, se espera que el lanzamiento de las ediciones especiales que Olivia Dean pues tuvo de The Art of Loving empuje justamente a las nominaciones a los premios Mercury y además pueda superar el récord que ahora tiene Michael Jackson. ¿Creeremos que lo superará? Pues no lo sé, ya veremos qué es lo que pasa más adelante. Mientras tanto, la canción al momento número 163 se llama So Easy to Fall in Love. Justamente esta rola pertenece a The Art of Loving y ya lo escuchas por acá en el Match Morning de Match 90.3 Más Pop. Conéctate, me quedo contigo hasta las 11.

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Somos el Match Morning de Match 90.3 más Pop. Conéctate Magic con Fruge. Oigan, Matchers, ustedes han preguntado por qué a veces quien tú quieres mucho empieza a alejarse más cuando tú te acercas más a esa persona. Bueno, esto se debe a que hay varios tipos de apego y hay algunas personas que tienen este apego evitativo que tratan justamente de evitar y otros que son como ansiosos, de que quieren estar todo el tiempo ahí. ¿Cómo podemos identificar qué tipo de apego nos generan las personas? Ahí te va. Yo soy Caro, te acompaño hasta las 11 de la mañana. Y es que esto de los apegos tiene que ver pues con nuestros patrones de cómo fuimos educados desde muy chiquito y las experiencias que hemos acumulado a lo largo de nuestra vida. El apego seguro, que suele sentirse muy cómodo con la cercanía, es ese que deberíamos de todos buscar. El ansioso es el que necesitas tú más señales de seguridad y que todo el tiempo estás persiguiendo. El evitativo es el que protege mucho su independencia y trata de no involucrarse tanto. Y existe el temeroso evitativo, que es el desorganizado, que puede desear intimidad pero al mismo tiempo tener miedo de ella. Y ojo, esto no son etiquetas ni diagnósticos, solo son patrones que se pueden cambiar y que incluso puedes cambiar con diferentes personas que vas conociendo. Y la pregunta interesante no es qué tipo de apego soy, sino pues qué hago cuando siento que alguien me importa, si se está alejando o yo me estoy alejando. Así que lo único que se puede hacer con estas cosas es resolverlo pues en terapia, Mature, con tu círculo cercano, pues que tengas más confianza y hablarlo para que puedas hacer consciente todos estos patrones que llevas repitiendo a lo largo de los años. Vamos ahora con una canción Mature de Ariana Grande, que justamente habla como de este tipo de cosas, ¿no? En el que uno pues no quiere acercarse tanto a estas personas porque, híjole, como que duele a veces entregarse demasiado. Esto se llama Hater Made You Love Me, es de Ariana Grande, la canción 165. Soy Caro, contigo hasta las 11 y escuchas el Match Morning en Match 90.3 más Pop. Conéctate.

0: Escuchas el Match Morning de Match 90.3 Más Pop. Conéctate con Sabrina Carpenter. Esto se llama Man Child. A las 10 de la mañana con 19 minutos. Ya me quiero adelantar en el tiempo. No, Matchur, estamos a tiempo. 19 minutos. Oigan, tengo accesos para que se vayan al concierto de Alejandro Sanz, que ya casi es, ¿eh? Es el próximo 3 de octubre en el Coliseo GNP. Y quiero invitarte a ti y a 3 personas más. Gracias a nuestro pasaporte Match, a las 10 de la mañana con 28 minutos te platico los detalles, ¿ok? Yo soy Caro, te acompaño hasta las 11 de la mañana aquí en el Match Morning de Match 90.3 Más Pop. Conéctate.
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escuchas el Match Morning de Match 90.3 más pop. Conéctate Britney Spears con Baby One More Time a las 10:27, Matchers. 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Tame Impala es lo que ya suena con la canción 168. Yo soy Caro Quesada, te sigo acompañando hasta las 11 de la mañana en el Match Morning de Match 90.3 más pop. Conéctate con Dracula.

Escuchas el Match Morning de Match 90.3 Más Pop. Conéctate con Empire State of Mind de Jay-Z y Alicia Keys a las 10 de la mañana con 35 minutos. Saludos a todos los que están conectados con nosotros a través de nuestras redes sociales. Nos encuentran como @MatchRadioHQ, @SoyCaroQuesada. Saludos a Alan Vega, también saludos a Jess, a Nash, a Mariana, a Alonso, Karina, Valeria y a todos los que siguen conectados también a través de nuestra aplicación oficial iHeartRadio. 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Esas se llaman memorias y es para que nos guardes directamente a un clic de distancia y poder escucharnos. Puedes guardar Match 90.3 en el número 1 y en el resto de las cajitas de los números, pues la cadena Match o las estaciones que tú prefieras. Pero ya sabes, así puedes estar a un clic de distancia de escucharnos y de participar a través del Tollback de iHeartRadio. Oigan, seguimos con esta canción a continuación, que fue un riesgo para Billie Eilish hacerla. Hablamos de Birds of a Feather, que de hecho contó en 2026, hace pues no mucho tiempo, que no le gustaba la idea de ir un sonido hacia más pop, que la canción era algo que nunca había hecho antes y después se convirtió en una de las canciones más reproducidas en plataformas digitales. Y lo mismo pasó con esta rola que ya estamos escuchando. Volvió como a su zona más de confort y nos regaló esta joya musical llamada Wildflower, que es la rola al momento número 170, que ya escuchas por acá en el Match Morning de Match 90.3. Más pop, conéctate. Soy Caro, te acompaño hasta las 11.

0: escuchas el Match Morning de Match 90.3 más Pop. Conéctate, Hugo. Esto se llama Moving to the Sun a las 10:44. Saludos a todas las escuderías, oigan, que facturen mucho este último lunes de septiembre, que ya se viene la buena fiesta y también seguramente muchos eventos y muchas cosas para que ustedes puedan llevar a todos los pasajeros y a los matchers. Así que gracias por continuar con nosotros conectados en el Match Morning de Match 90.3 más Pop. Conéctate.
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Escuchas el Match Morning de Match 90.3 Más Pop. Conéctate con Lady Gaga. Esto se llama Alejandro. Matchers, llegó el momento de despedirme y agradecerles por dejarme acompañarles estos días de ausencia que Rodrigo Camarena pues estuvo fuera, incluso fuera del país. Si checan sus redes sociales, ahí se darán cuenta de dónde anduvo. Rodrigo Cam FM, ahí lo van a poder encontrar. Por cierto, saludos a Rodrigo Camarena que me anda escuchando, al igual que toda su familia. Dice, a ver, vamos viendo si ya se despidió la Caro o todavía no. Y si, pues cuidó bastante mi changarro, pero la neta es que sí, Rodri, sí lo cuidamos muy bien, así que mañana ya lo van a tener de vuelta por acá a partir de las 6 de la mañana en el Match Morning. Saludos a todos los que siguen desayunando en este momento, los que están en la oficina, escuderías, los que van a hacer ejercicio, todos. Gracias por dejarme acompañarles. Mañana a las 11 de la mañana yo estoy de vuelta ya en horario habitual, pero ya saben que en redes sociales nosotros continuamos la conversación en @matchradiohq y @soycaroquesada. Se quedan ahorita con Ingrid Cabrera, a las 3 de la tarde con Dana Caruso y a las 7 de la noche otra vez con Ingrid Cabrera. Y en las calles de Guadalajara a través de la escudería Match, Joyce Leaños, más adelante van a enlazarse con ella para que estén pendientes de las sorpresas que tiene para ustedes. DJ Goja y Jason Derulo para cerrar.

0: Match 90.3 más pop. Conéctate con esta canción de Bruno Mars. Vamos comenzando este lunes sin bajón con buena música, ¿eh? Que justamente Bruno Mars, nuestro artista Match, ayer Matcher ganó con su rola I Just Mind en mejor R&B en los VMAs. Estuvo en los MTV. Ajá. Estuvo increíble, verdaderamente. Se estuvo presentando, también lo hizo increíble, demostrando un año más porque sigue siendo de los mejores artistas que tenemos en la actualidad, Matcher. Así que nuevamente muy bien por nuestro queridísimo Bruno Mars. Oye, 10 de 10, ¿eh? Oye, ¿qué crees, Matcher? En las calles de Guadalajara, por allá se encuentra Joyce Leaños, así que vamos a conectar con ella para saber qué rollo con los Matchers, cómo la están pasando o dónde se encuentran, ¿no? Así que, Joyce, vamos contigo.
1: Hello, Ingrid, qué rollo. Aquí Joyce Leaños en las calles de Guadalajara. Me acompaña Mike Guerrero y estamos en nuestro primer match point de este día. Estamos justamente aquí en la Glorieta, en el cruce de Copérnico y Carnero. Estamos afuera de una tienda de conveniencia y traemos hoy la lotería match para que vengas a jugar con nosotros y para que vengas a pegarte el sticker match. Oye, recuerda, durante todas las semanas tenemos accesos para que te vayas a conciertos, para que te vayas a ver al cine y demás, pero para eso necesitas tu sticker match. Esa es tu oportunidad de venir a pegártelo. Estaremos en este punto hasta las 12 del mediodía, así que aquí te esperamos.
0: Genial, Joyce. Oye, muchísimas gracias. Para que ya saben, Matchers, se lancen con la escudería Match, que se ve que traerá buenas cosas esta semana. Y además, para comenzar la semana como se debe, ¿no? Matchers, nosotros vamos con más música para ir activándonos, mira, cargando pilas para lo que se viene. Y es que justamente el día de ayer, Matchers, ¿qué crees? Nuestro artista Match Somber se presentó en los VMAs y hizo una presentación de la canción Father Figured de George Michael, haciendo un... justamente como un homenaje, ¿no? Lo hizo de manera increíble en mis historias, arroba soy Ingrid FM. Te voy a dejar por ahí el video. Mientras tanto, escuchamos a Somber con Back to Friends como la rola número 146 en Match 90.3.

0: 90.3 más pop. Conéctate en este lunes sin bajón con As It Was de Harry Styles sonando por acá. Oigan, saludos para Liz, Rodrigo, Fer y claro, Rodrigo Camarena, que andan, miren, escuchándonos. Ellos muy bien. Quizás Rodrigo no está ahorita en la radio, ¿verdad? Mañana ya vuelve con ustedes, no se preocupen, pero miren, siempre andamos conectando porque aquí en Match somos una bella familia. Ey, Rodrigo, tengo una pregunta. ¿Qué me trajiste de tu viaje? Ay. No es cierto, no es cierto, familia. Pero bueno, nosotros continuamos con más música. Pero antes, ¿qué creen, Matchers? Los voy a invitar a que se lancen a esta experiencia Match a Alejandro Sanz. Así que si a tu mami le gusta, si a ti te gusta, no importa, Matcher, porque tenemos esta experiencia Match que no te puedes perder. Y claramente todos los detalles a las 11 de la mañana con 23 minutos. Yo soy Ingrid Cabrera acompañándolos para cargar pila en este lunes sin bajón. Y ustedes continúan en Match 90.3. Más pop, conéctate.
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Match 90.3 más pop. Conéctate con As Long As You Love Me de Justin Bieber en este lunes y majón. Y que justamente él ganó el ASCAP Pop Music Awards como canción más interpretada en el año 2013 y 2014. Y te preguntarás, ¿qué clase de premio es ese? Pues justamente el ASCAP Pop Music Awards está... Es una ceremonia donde entregan premios anuales de nada más y nada menos que la Asociación Estadounidense de Compositores, Autores y Editores. Así que, Mature, no es cualquier cosa, ¿eh? Es un verdadero premio, un verdadero honor que te premien justamente en estos galardones. Así que bien por Justin Bieber. Mature, ¿qué crees? ¿Qué crees por acá? Tú te puedes lanzar a ver a Alejandro Sanz. ¿Quieres ir? Escucha esto. Yo soy Ingrid Cabrera contigo hasta las 3 de la tarde en este lunes sin bajón. 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Muy fácil ganar tus accesos, tu experiencia match para Alejandro Sanz. 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Así me va a llegar la notificación de que me arrobaste, es un importante que lo hagas, para yo mandarte el link y así de fácil y sencillo te registres. ¿Ok? @matchradiohq, última publicación, conectando con Ingrid, conectando con @soyingridfm, quiero lanzarme a ver a Alejandro Sanz. Y yo te voy a mandar el link, entre más te registres, mucho.

muchísimo, muchísimo mejor. Así que ojalá seas el ganador, macho, y te lances este 3 de octubre al Coliseo GNP, que la neta está chidísimo, ¿eh? No te lo puedes perder. Mientras tanto, por acá nosotros vamos con más música en este lunes sin bajón. Kimot Sounds al ritmo de Rise Love aquí en Match 90.3 más pop. Conéctate con la rola número 164.

Match 90.3 más pop, conéctate con Imagine Dragons Enemy, que fue tanto el fenómeno que se convirtió esta canción Mature, que justamente ellos, pues, ¿qué crees? Alcanzaron el top 5 en los Billboard Hot 100 cuando recién lanzaron la canción y sigue muy presente en su discografía, ¿eh? Es de las favoritas del público por excelencia. Y hablando de público, Mature, justamente hace ratito estaba platicando con Caro Quesada y estamos hablando del fenómeno que es The Weeknd. Soy Ingrid Cabrera contigo hasta las 3 de la tarde y todo salió porque Mature... Justamente The Weeknd hace un par de días estuvo presentando en Tokio y la gente Mature estaba eufórica, o sea, de verdad los fans se volvían locos, estaban así súper hypeados, pero se veía una dinámica muy chida, ¿sabes? Te dejaré un video en mi Instagram, @soyingridfm, pero también pues esta gira continúa en Asia porque se estará presentando próximamente en Seúl. Tanto es así, Mature, que ya están promocionando como la merch para aquellos que quieran ir a la pop-up y así comprar, pues se animen. Así que The Weeknd verdaderamente es lo que decíamos con Caro, ¿no? Que cuando un artista llega a ese público, al público asiático, que pues tienen una industria bastante compleja, y que lleguen así, que tengan tantos fans, no cualquiera, así que muy bien por nuestro artista Match The Weeknd. Y no hay mejor manera de celebrar su trayectoria que escuchando su música, ¿no? Así que vete preparando para escuchar esta canción Blind Delight sonando por acá. The Weeknd en este lunes sin bajón, como la rola número 170 en Match 90.3 más pop. Conéctate.

90.3 más pop. Conéctate con Clock de Coldplay sonando por acá en este lunes sin bajón, que nosotros continuamos con excelente música. Y mira, Major, justamente algo que yo le aplaudo mucho a Coldplay es lo siguiente. Soy Ingrid Cabrera contigo hasta las 3 de la tarde en este lunes sin bajón. Y Major, justamente en octubre del 2024 ellos lanzaron su 10º álbum de estudio llamado Moon Music. Y dirás, ¿qué tiene de interesante este disco? Major, escucha esto. El disco en físico, el que tú vas y compras, se fabricó utilizando botellas de plástico recicladas, o sea, PET. ¿Sabes? En innovadores formatos de vinilo ecológico, y eso hace que pues se reduzca el impacto ambiental.

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6: ¡Qué rollo, Guadalajara! ¡Buenos días! Bueno, ya casi tardes. Estamos a nada de que sean las 12 del día. ¿Cómo estás, Mechor? Acá Ingrid Cabrera contigo hasta las 3. Mechor, tenemos 27 grados centígrados. En algunas partes está medio nublado. Cuéntanos en redes sociales, @MatchRadioHQ y @SoyIngridFM. ¿Cómo ves el clima? Y también, ¿qué tal está el tráfico, no? Así que, escuderías, encomienda para ustedes. Oigan, en esta hora, ¿qué creen? Su código Match de oro con valor de 5,000 pesos puede ser suyo. Además, estaremos comunicándonos con Joyce Leaños, que está en las calles de Guadalajara, para que se acerquen con ella porque trae grandes sorpresas.

Tating. Lunes sin vacuna aquí en Match 90.3 más pop. Conéctate, Levitating. Sonando por acá junto a nuestra artista Samech, Dua Lipa. ¿Qué tal vamos de música, Mature? Vamos súper bien, ¿no? Mira, para que sigas cargando con buena pila. Pero qué mejor que decirte que Dua Lipa está muy activa en redes sociales, ¿eh? Déjame decirte que sí. Pero, Mature, no es tanto por la música en esta ocasión, sino porque Dua sabemos que también cuenta con su línea de skincare, un poquito de maquillaje y está muy activa promocionando.

0: Hola, ¿eh? ¿Será que veremos una etapa de Dua Lipa empresaria de ahora en adelante más que de artista? No lo sé, Major, pero bien por ella, muy bien por ella que ha sabido diversificar su riqueza. Oye, por acá, ¿qué crees? Joyce Leaños está en las calles de Guadalajara, así que vamos a conectar con ella para que nos cuente ahora hacia dónde se dirigen. Joyce, ¿qué rollo, Joyce? A ver, vamos por acá.
1: Hola Ingrid, ¿qué rollo? Aquí seguimos en nuestro primer match point de este día hasta las 12 del mediodía, así que láncense, todavía tienen algunos minutitos para llegar. Estamos justamente en el cruce de Avenida Copérnico y Carnero, afuera de una tienda de conveniencia. Tenemos para ti hoy el sticker match para que vengas a pegártelo y para que luzcas en toda la ciudad tu automóvil con el sticker de la mejor estación de radio. Oye Macho, nos vamos ahora a nuestro segundo match point, llegaremos allá aproximadamente a las 12:15, 20 minutos. Estaremos justamente en Avenida Guadalupe y Rafael Sanzio para que te lances con nosotros. Allá nos vemos. Gracias, Ingrid. Vuelvo contigo.
0: Genial, Joyce. Muchísimas gracias por conectar conmigo y también con los Matchers, ¿eh? Así que ya saben, por allá se van hacia con Joyce para que adquieran el sticker, que el sticker es la clave de la felicidad, Matcher. Además, para que así puedan participar por los mejores accesos a los mejores eventos. Y aparte dijo Joyce que traía la lotería Match, ¿eh? Muy acorde con el mes de septiembre, así que aprovechemos la Matcher. Nosotros continuamos con más música, esta rolita buenísima para seguir activándonos este lunes sin bajón. Fever Dream de Alex Warren ya suena por acá, como la rola número 172 en Match 90.3 más pop. ¡Conéctate!

Vanessa y Mejón en Match 90.3 más pop. Conéctate con International Love de Pitbull y Chris Brown. Que justamente, macho, ¿te imaginas que a los 18 años Michael Jackson te llame y te diga, me gusta una de tus canciones? Eso fue justamente lo que le pasó a Chris Brown. Yo soy Ingrid Cabrera contigo hasta las 3 de la tarde. Y justamente cuando Chris tenía 18 años, el propio rey del pop le llamó, le dijo, ¿sabes qué? Me gusta muchísimo tu rola Shorty Like Mine. Es una de mis favoritas, así que bien por ti. Algo que solamente Chris Brown podría decir que le pasó, macho. Pero bueno, nosotros continuamos con más música. Y es que nuestra artista Match, Taylor Swift, ella ayer estuvo, mira, ganando y ganando y ganando, macho. Y déjame decirte que con la siguiente canción que vamos a escuchar, ganó a mejor video del año. ¿Y cuál fue ese video, Ingrid, que ganó Taylor Swift? ¿Qué categoría? Esa categoría con la rola de Fated Ophelia, que ya suena por acá, nuestra ganadora de los MTV Video Music Awards 2026, Taylor Swift, en Match 90.3 más pop. ¡Conéctate!

0: Rush 90.3 más pop, conéctate con Please, Please, Please de Sabrina Carpenter, que justamente ayer también fue una gran noche para Sabrina Mature, porque ganó gracias a la rola Bring Your Love junto a Madonna, como una de las mejores colaboraciones, gran colaboración entre estas dos grandes artistas, Match, que pues tenemos por acá. Y que Mature verdaderamente se lo merecen. Oye, Mature, ¿qué crees? Joyce Leaños continúa en las calles de Guadalajara, así que Joyce, cuéntanos a ver qué tal el segundo Match Point.
1: Hola Ingrid, ya estamos casi por llegar a nuestro segundo Match Point en este inicio de semana. Oye, qué calor está haciendo acá en las calles de Guadalajara, pero ven a refrescarte con nuestra compañía y también a pegarte el sticker Match. Estamos ya a punto de llegar a nuestro segundo Match Point, que va a ser justamente en el cruce de Rafael Sanzio y Avenida Guadalupe. Hay una gasolinera, ahí vamos a estar hasta la 1 de la tarde, así que lánzate con nosotros. Aquí tenemos tu sticker Match para que tu auto luzca increíble. Por acá nos vemos, gracias.
0: A ti, Joyce, así que Mature, ya saben, vayan hacia la escudería Match para que les peguen su sticker y así puedan participar en todo lo que se viene, que no es por nada, pero se vienen grandes cosas. Y también, Mature, ¿qué crees? Acá te invito a que te lances a este Grand Tour que traen de reencuentro Soy Luna. Así que si quieres lanzarte con tus personas favoritas a las 12:21, te cuento cómo estará la dinámica. Yo soy Ingrid Cabrera, contigo hasta las 3 de la tarde en este lunes sin bajón. Y tú continúas con la mejor música, con la mejor compañía y la mejor estación en Match 90.3 más pop. ¡Conéctate!
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Rich 90.3, más pop. Conéctate en este lunes sin bajón con Just the Way You Are de Bruno Mars, sonando por acá. Gran canción, que justamente ayer nuestro artista Match se presentó en los MTV Video Music Awards y cantó Dance With Me de su era The Romantic, y lo hizo increíble, Matcher. Así que muy bien por nuestro artista Match Bruno Mars, que se encuentra rompiéndola en este año. Yo creo que este ha sido un gran año para, pues, para él, ¿no? Oye, Matcher, por acá yo quiero que también sea un gran año para ti. Y que te diviertas y que te lances a ver a nada más y nada menos que Soy Luna a la Arena Guadalajara, Matcher. Así que escucha esto para que puedas participar. Súper fácil, Matcher. Soy Ingrid Cabrera contigo hasta las 3 de la tarde, y simplemente tienes que ingresar a nuestro sitio web matchmx.fm.

Ahí vas a encontrar en la sección de promociones deslizando hacia abajo este web banner que diga pasaporte 90.3, soy Luna, ¿ok? Te vas a registrar 1, 2, 3, las veces que puedas, entre más, muchísimo mejor, para que así aumenten las probabilidades de que te conviertas en el ganador. Así es, Mayor. Y en caso de que sea así, el 16 de octubre estaríamos anunciando quién se va a lanzar el 19 de octubre a la Arena Guadalajara a disfrutar de este gran reencuentro, este gran tour que traen todos los integrantes de Soy Luna. Así que con eso, Mayor, con eso te vas a lanzar. Mientras tanto, por acá, vámonos con esta artista Match, que su Instagram, Mayor, cuando tú entras a su Instagram, es color rosita. Yo no sé qué clase de cosa haya hecho Olivia Dean para que cuando la busques en Instagram salga así. Es como un rosita pastel su feed, Mayor, como su muro, por así decirlo, en Instagram. Y cuando le das like, en lugar de aparecer el típico corazoncito, te aparece una fresita. Yo no sé cómo hizo eso, pero se ve muy asteric. Eso sí lo sé. Vamos a escuchar So Easy to Fall in Love de Olivia Dean como la rola número 176 en Match 90.3 más pop. Conéctate.

Match 90.3 más Pop. Conéctate en este lunes sin bajón con Shaggy. Esta rola que acabamos de escuchar, llamada Angel Mature, básicamente habla sobre la capacidad que tenemos que tener como seres humanos de reconocer nuestras fallas, nuestros errores, aceptar que de pronto pues tenemos imperfecciones, ¿no? Pero siempre agradeciendo la lealtad incondicional que a veces se tiene hacia la pareja, ¿no? Que en este lado Shaggy la ejemplifica como mantenerse a su lado actuando como su ángel guardián, Mature. Así que una bonita manera de dar las gracias y siempre estar acompañado a la persona que amamos, ¿no? Mature, ¿tú andas enamorado? ¿Tú estás felizmente enamorado o estás en el proceso de...? No, esta es una bonita reflexión. Hay que disfrutar del amor cuando lo tengamos, Mature. No hay que darle la espalda. Hay que saber querer y aprender a amar. Y también dejarnos amar. ¿A poco no, Mature? Oye, justamente la siguiente canción habla sobre el aprender a soltar. Porque a veces la nostalgia puede ser un arma de doble filo. Yo soy Ingrid Cabrera contigo hasta las 3 de la tarde en este lunes sin bajón. Y justamente Joe, él en diferentes ocasiones ha expresado que cuando estuvo viviendo lejos de su familia en Chicago, que lo que recurría constantemente era escribir sobre aquello que extrañaba y sobre esta nostalgia y el miedo que a veces uno tiene a crecer, ¿no, Mature? Que es completamente válido y yo creo que todos alguna vez en la vida lo hemos experimentado. Y justamente lo dejó muy bien plasmado en su rola End of Beginning, que es la rola número 179 en Match 90.3 más Pop. Conéctate.

0: Match 90.3 más pop, conéctate con Justin Bieber Baby sonando por acá. Que, ay, qué buena canción. Fue la rola número 180 hasta este momento, Mature. Y que para aquellos que de pronto no saben qué tomarse en su desayuno, déjenme decirles esta sugerencia, porque es la bebida favorita de Justin Bieber. Yo soy Ingrid Cabrera contigo hasta las 3 de la tarde. Y Bieber ha dicho en diferentes ocasiones que a él le gusta muchísimo como para desayunar el juguito de naranja. Mira, muy sano. Que de pronto se le antoja un café frío, el café frío pero fuerte, ¿sabes? El que está cargado. O de pronto cuando quiere algo como comida rápida, le gusta mucho tomar el té helado. Así que, Mature, si no sabes con qué acompañar tu desayuno o ya tu comida, es una buena opción. Mira, no lo digo yo, lo dice Justin Bieber. Oye, por acá, justamente a las 12:51 estaremos descubriendo de pronto por qué nuestros artistas Match utilizan ciertos colores en sus videos o en su ropa, o si de pronto tiene algún significado. Soy Ingrid Cabrera contigo y estás en Match 90.3 más pop. ¡Conéctate!
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Match 90.3, más pop, conéctate con Billie Eilish, Birds of a Feather, sonando por acá a las 12:52. Y que mucho el color favorito de Billie es el color negro. Le gusta mucho, a pesar de que para muchos podría ser lo contrario, a Billie le parece que podría expresar muchísimas cosas dependiendo del contexto en el cual lo uses. Y mucho nuestra siguiente artista, Match, también comparte este gusto por el color negro. Yo soy Ingrid Cabrera contigo hasta las 3 de la tarde, y es que nuestra artista Match, Adele, ella ha dicho que le gusta muchísimo el color negro. Más allá de que es su favorito, considera que para la estética de algunos de sus videos ha sido crucial para darle profundidad y al mismo tiempo mantener como ese toque de elegancia muy característico de ella, que a pesar de que para muchos puede ser un color bastante aburrido, ella cree que puede ser aquello que le dé de pronto la elegancia, el toque o eleve el outfit, o en algunos casos incluso los videoclips musicales, ya que en diferentes ocasiones Adele ha utilizado este color blanco y negro para algunos de sus videos. Y alguno de estos, claramente si lo recordarás, es nada más y nada menos que Hello. La rola número 182 ya suena con Adele en Match 90.3 más pop. Conéctate. Hello.

0: 90.3 más pop, conéctate con The Weeknd, Call Out My Name, sonando por acá en este lunes sin bajón, que continuamos con excelente vibra, buena música, pero sobre todo excelente actitud, y por eso vamos a conectar con Joyce Leaños. ¡Qué rollo, Joyce!
1: Gracias, Ingrid. Y yo me despido de las calles de Guadalajara. Mi nombre es Joyce Leaños. Estuve con Mike Guerrero aquí en Escudería Match. Estuvimos en nuestro último Match Point aquí en el cruce de Rafael Sanzio y Avenida Guadalupe. Gracias a Carlos de la Escudería Match que se lanzó con nosotros. Gracias también a Alondra y a Romina también que se lanzaron con nosotros después de la escuela. Les mandamos un beso bien tronado. Y nos vemos mañana en las calles de Guadalajara en la Escudería Match. Muchas gracias, Ingrid. Bye, bye.
0: A ti, Joyce. Muchísimas gracias por acompañar a los Matchers en las calles de Guadalajara. Recuerden sintonizar los turnos en vivo para que sepan en dónde se encuentra Joyce y qué sorpresas tiene. Mientras tanto, por acá en este lunes sin bajón vamos con más música. Esto que suena es Drácula de Tame Impala, sonando por acá como la rola número 185 en Match 90.3 más pop. ¡Conéctate!

Catch 90.3 más pop, conéctate con Tattoo, All the Things You Say, sonando por acá. Esta rolita en este lunes sin bajón aquí en Match 90.3, que justamente las dos vocalistas se conocieron cuando eran niñas, adolescentes. Ambas estaban en un coro y después se separaron por diferentes cuestiones de la vida, tomaron caminos diferentes, pero volvieron a coincidir justamente en este proyecto musical que las llevó a la fama mundial, Mature. Por acá nosotros vamos con más música, y es que, si te das cuenta, Mature, muchos de nuestros artistas Match han sido autodidactas, y Dominic Fike es uno de ellos. Yo soy Ingrid Cabrera, contigo hasta las 3 de la tarde, y justamente esta canción, Mature, Baby Doll, es el resultado gracias a su papá. ¿Por qué? Mira, déjate explico. Resulta que su papá le enseñó un par de acordes de guitarra cuando él estaba pequeño, tenía alrededor de 10 años, pero a partir de ahí empezó a buscar tutoriales y aprendió a tocar solo por su propia cuenta, a puro oído, Mature, canciones de Red Hot Chili Peppers, esta icónica banda, y con el tiempo fue perfeccionando pues su habilidad con la guitarra y finalmente decidió incursionar con otros instrumentos y, ¿por qué no?, intentarlo con su voz. Años después nos da esta rola, Baby Doll, ya suena por acá a la 1:10. Como la rola número 190 en Match 90.3 más pop, conéctate.

0: Conéctate con Messi, esta rola de Lola Young, artista Samach, que próximamente vendrá a Tierras Zapatías en noviembre para el Corona Capital Matcher. ¿Qué crees? Acá tenemos tus accesos para que te lances a ver a nada más y nada menos que DJ Tiesto. ¿Quieres ir? ¿Quieres participar y lanzarte con más personas? A la 1:26 te cuento cómo participar para que te lances a este súper concierto. Yo soy Ingrid Cabrera contigo hasta las 3 de la tarde y tú continúas en Match 90.3 más Pop. ¡Conéctate!
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Match 90.3 más pop, conéctate con Black Eyed Peas. The Time sonando por acá, esta rolota de Black Eyed Peas, digna de un lunes sin bajón, ¿no? Para seguir con buena actitud y buena vibra. Oigan, saludos a todas las escuderías que andan conectando por acá con nosotros. Muchísimas gracias por dejarnos acompañarlos en sus jornadas laborales y en sus trayectos. Esperando a que también por ahí sus clientes salgan muy felices de escuchar la música que tenemos. Y más felices se van a poner cuando sepan que tenemos pasaporte Match para Tiesto. ¿Quieres ir, Mature? Escucha esto. Yo soy Ingrid Cabrera contigo hasta las 3 de la tarde. 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Y si eres

El ganador te lanzas el 24 de octubre a la Arena Guadalajara. Así que, Macho, ya lo sabes. Mientras tanto, por acá vamos con más música. Y es que el día de ayer, la noche de ayer, nuestra artista Macho Olivia Rodrigo ganó el premio en los Video Music Awards, MTV Video Music Awards, a Mejor Música Alternativa por su tema The Cure, perteneciente a su tercer álbum de estudio. Y una canción que también pertenece a nuestra nueva era musical es Stupid Song, que ya suena junto a Olivia como la rola número 192 en Match 90.3 Más Pop. ¡Conéctate!

90.3 más pop conéctate en este lunes sin bajón con Wake Me Up de Avicii sonando por acá, que justamente era una persona muy curiosa e intelectual, además de apasionado por la música, evidentemente. Déjame decirte, Mature, que en sus tiempos libres a Avicii le gustaba leer sobre física cuántica, algo de psicología, filosofía del ser y la conciencia humana. O sea, que sí teníamos a un artista que además tenía una gran mente y de pronto hubiera estado increíble por ahí que escribiera algo, ¿no? Verdaderamente, física cuántica yo nunca la he entendido, si te soy bien sincera, macho. Yo reprobé física en la prepa. Era malísima, pero lo bueno es que no me dedico a nada de eso, ¿verdad? Oye, tampoco Sisa se terminó dedicando a lo que ella pues estaba estudiando en la universidad. Soy Ingrid Cabrera contigo hasta las 3 de la tarde. Y es que nuestra artista match Sisa, ella estudiaba biología. La música

una de sus pasiones y ya empezaba a meterle a eso de la música mientras estaba en la universidad, pero de pronto decidió dejar la universidad, estando a nada de terminarla, para poderse dedicar por completo a la música, ya que se le estaban abriendo muchísimas puertas, y sin eso no hubiera sido posible escucharla con la siguiente canción, Luther de Kendrick Lamar. Y sí, sonaron este lunes sin bajón aquí en Match 90.3 más pop. ¡Conéctate!

0: Match 90.3 más pop, conéctate con In My Mind de Dinoro y Gigi de Agostino. Suena como muy italiano. Oye, justamente Gigi, antes de dedicarse de lleno al mundo de la música como DJ, trabajó durante varios años como electricista en Italia. Pues justamente porque es de ahí, ¿no? Y empezó ahí como a promocionar sus discos, sus mezclas en algunos clubs por las noches, porque ese era como su pasatiempo, como su hobby, dedicarse de pronto a ser DJ en algunos clubs, pero como tal, no tanto a esto, ¿no? Ya con el tiempo, la suerte, la vida le dio por otro lado y finalmente se convirtió en el artista que hoy conocemos, Mature. Vete preparando, porque se viene tu hora de música continua, ¿ok? Soy Ingrid Cabrera contigo hasta las 3 de la tarde y tú continúas por aquí en Match 90.3 más pop. ¡Conéctate!
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0: ¿Qué rollo, Matcher? ¿Cómo estás? Comenzamos con tu hora de música continua. Yo soy Ingrid Cabrera, acompañándote hasta las 3 de la tarde y en dos rolas estaremos por acá platicando de Dua Lipa, qué ha pasado con ella, qué ha sido de ella recientemente y también te doy por acá todo lo necesario para que te lances a participar por nuestro código Match con valor de 1,000 pesos, porque 1,000 pesos, ¿a quién no le vienen bien? Oigan, saludos a los mini Matchers que ya se encuentran saliendo de las escuelas camino a sus casas. Que lleguen muy bien todos a sus destinos. ¡Excelente lunes sin bajón!

Rich 90.3 más pop. Conéctate con Don't Start Now de Dua Lipa. Que mayor, si tú te has preguntado, ¿cuánto mide Dua Lipa? Yo sí, porque está altísima. Dua Lipa mide nada más y nada menos que 1 metro con 73 centímetros. Así que mayor es altísima, no hombre, me saco como 20 centímetros o más, yo creo. Pero bien por ahí, así que Dua Lipa, una mujer muy alta, muy guapa, muy talentosa. Oye, Machur, vámonos por acá con más información. Y es que una de las estrategias de marketing que de pronto nadie te contó sobre Yummy de Justin Bieber es la siguiente. Yo soy Ingrid Cabrera, contigo hasta las 3 de la tarde. Y si recuerdas, en el videoclip musical aparecen como comida con colores brillantes, de pronto helados y gelatinas. Pues déjame decirte que todo esto fue, mira, planeado, fríamente calculado, porque la intención era de que la gente de pronto utilizara esos clips súper cortitos de esas partes de la comida para hacer como GIFs, estos como pequeños videos cortos que salen como moviéndose, y así eran como contenido número uno, muy visual y al mismo tiempo que servían muchísimo para hacerse virales o aportar a la viralidad en algunos espacios como en Instagram y TikTok. Eso le funcionó súper bien a Justin Bieber en la era de su lanzamiento de Change en el año 2020, porque fue como una publicidad implícita que de pronto no todo el mundo se dio cuenta, pero funcionó bastante bien. Así que vamos a escuchar Yummy de Justin Bieber como la rola número 202 en Match 90.3. Más pop, conéctate.

Catch 90.3 más Pop Connected Day con Capital City, Seven Sound, sonando por acá esta rola de estos dos amigos que empezaron a hacer música para comerciales y posteriormente decidieron crear Capital City. Smasher, vámonos con más música, y es que la siguiente rola se ha apoderado de muchísimos lados. Yo soy Ingrid Cabrera, contigo hasta las 3 de la tarde, y Rise Low es una de las canciones que tú las buscas en, por ejemplo, aplicaciones para descubrir cuál es el nombre de la canción que está liderando el número de búsqueda.

búsquedas es Rise Love. Así que, ¿será de las canciones más escuchadas del año 2026? ¿O será que solamente es por una temporada? Lo descubriremos a finales de año, pero ¿qué te parece si mientras tanto escuchamos por acá la rola número 210 en Match 90.3 más pop? Conéctate.

0: no.
1: Lunes y bajón en Match 90.3 más pop. Conéctate con Sean Kingston sonando por acá. Beautiful Girls, que justamente este gran éxito inspiró una contestación. Así es, yo soy Ingrid Cabrera contigo hasta las 3 de la tarde. Y es que justamente la cantante Jojo utilizó como inspiración esta canción para crear la versión de esta canción, pero a manera de respuesta. O sea, Beautiful Girls Reply o Can't Believe It, que justamente cuenta la historia, pero ahora desde la perspectiva de la chica a la cual están cantando esta canción. Algo muy curioso, pero que suena también bastante interesante, ¿no? Yo soy Ingrid Cabrera contigo, Mature, hasta las 3 de la tarde. Y vámonos con más información, y es que seguramente recuerdas que el día de ayer pues estuvieron los MTV Video Music Awards y estuvieron por ahí pues algunas nominaciones hacia Lady Gaga. Y mira, Lady Gaga sí estuvo nominada a Mejor Dance y Mejor Dirección de Arte, pero número uno, Lady Gaga no se presentó al evento, no asistió al evento. ¿Será que es porque empezó con su vida de mamá? No lo sabemos, ella no ha mencionado nada. Sí fue extraño no verla, muchos de nosotros estábamos esperando su aparición, pero muy respetable, ¿no? Que de pronto no quisiera ir. Y algo que sí me sorprendió, es que no se llevó ningún galardón, ¿eh? Verdaderamente no,

No me lo esperaba. Pero bueno, está bien, Macho. Unas por otras. Ha tenido muchos galardones y una trayectoria bastante buena. Así que no creo que afecte muchísimo. Pero mientras tanto, la escuchamos por acá con Die With A Smile de Lady Gaga y Bruno Mars, como la rola número 215 en Match 90.3 más pop. Conéctate.

Match 90.3 más pop. Conéctate en este lunes sin bajón con Golden The Contrix sonando por acá. Esta rolota muy buena, aparte, Manchur. 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Mientras tanto, Mature, ¿qué te parece si continuamos con más música? Crazy in Love de Beyoncé sonando por acá en Match 90.3 más pop. Conéctate.

Match 90.3, más pop, conéctate con Favorite Dreams, sonando por acá con Alex Warren, gran canción de nuestro artista Match, de su nuevo álbum Wild Child, sonando por acá.

Porque, Mature, aquí siempre tenemos lo mejor de lo mejor, oye. Y justamente por eso tenemos nuestro código Match con valor de 1,000 pesos que puede ser tuyo. Yo soy Ingrid Cabrera contigo hasta las 3 de la tarde. 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Mientras tanto, nosotros vamos con más música. Vamos a escuchar esta rolita de Pink, Just Give Me a Reason, sonando por acá en Match 90.3. Más pop, conéctate. Buena tarde, provecho.

Match 90.3 más pop. Conéctate con nuestra artista Match, Sabrina Carpenter, sonando por acá en este lunes sin bajón, Mature. Así que bien por Sabrina, que además, ¿qué crees? Se convirtió al día de ayer en una ganadora de este galardón. Muy bueno, diría yo. Estuvo nominada y ganó a Mejor Edición Sabrina Carpenter con House Tour, canción perteneciente, pues justamente saliendo de esta era de The Man's Men's Friends. Se le está yendo increíble, Aparte el video está chidísimo. Así que 10 de 10. Macho, nosotros vamos a continuar con más música. Y la siguiente canción salió por admiración, así como lo escuchas. Yo soy Ingrid Cabrera, contigo hasta las 3 de la tarde en este lunes. ¡Sí! Bajón. Y justamente How Deep Is Your Love de Calvin Harris y la voz de Rihanna que tú escuchas por acá. Si bien ambas personas, tanto Calvin como Rihanna, ya tenían pues por ahí alguna interacción, ya que la industria es bastante amplia y habían coincidido en diferentes momentos, Calvin Harris le dijo a Rihanna así tal cual que admiraba mucho su trabajo y que creía que su voz podía complementarse perfectamente con lo que él tenía de la canción. Así que finalmente decidieron unirse y crearon esta canción que vamos a escuchar por acá como la rola número 220. Hope This Is Your Love de Calvin Harris en Match 90.3 más pop. ¡Conéctate!

90.3 más pop, conéctate con Taylor Swift. Acabamos de escuchar Oh Polite, sonando por acá esta gran canción que justamente ayer ganó como videoclip mejor dirección. Oh Polite de Taylor Swift. Muy bien por nuestra artista Match, que le fue increíblemente bien en la noche de ayer, ¿eh? 10 de 10. Alguien que también le fue muy bien este fin de semana fue a Damiano, David y Dove Cameron, que se acaban de casar, Matcher. Yo soy Ingrid Cabrera contigo hasta las 3 de la tarde en esta hora de música continua. Y es que este fin de semana, Damiano David y Dove Cameron unieron sus vidas para siempre. Salieron algunas imágenes de ellos saliendo. Primero salieron unas imágenes donde pues se veían ellos ahí como muy de novios, ¿no? Saliendo o metiéndose como, me imagino que sería como el juzgado. Y justamente se veía Dove con un traje. Y posteriormente empezaron a salir algunos videoclips donde se veía a Dove Cameron pues muy feliz con su vestido de novia. Mayor parecía princesa, se veía hermosa y claramente Damiano muy muy guapo también, el hombre al lado de su ahora esposa festejando. Fue una ceremonia muy íntima, pequeña, pero eso sí, se veían muy felices y eso es lo que importa, ¿no? Este ha sido el año de los casamientos y qué bien por aquellos que están enamorados y que se van a casar. Muy bien por nuestros artistas, Match. Y creo que si algo los unió definitivamente fue la música, Matcher. Así que, ¿qué te parece si escuchamos en esta ocasión Måneskin, la rola Begging, aquí en Match 90.3 más pop? Conéctate con la rola número 230.

Rock 90.3, más pop, conéctate con Trending Season de Dua Lipa sonando por acá en este día. Oye, Machuel, muchísimas gracias por dejarme acompañarte el día de hoy. Mira, por hoy nos escucharemos nuevamente a las 7 de la noche para concluir a las 11. Y mañana volveremos únicamente a las 7 de la noche. Así que muchísimas gracias por dejarme acompañarte durante estos días por acá en la mañana. Como siempre, un gusto estar contigo. No importa en dónde te encuentres, si estás trabajando, siempre conectándonos por acá. Oye, te dejo con Dana Caruso, que ya se encuentra por acá lista para acompañarte en este lunes y majón con excelente música. Así que, Major, me despido por acá con esta rolita de Benson Boone y espero que pasen una excelente tarde, que coman súper rico y que la sigan pasando súper bien. Yo soy Ingrid Cabrera y estás en Match 90.3. Más pop, conéctate. Me despido con esta rolita de nuestro artista Match, que estuvo en nuestro iHeartRadio Music Festival. ¡Adiós!

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2: Hello, hello familia, ¿cómo andas? Feliz lunes, 100 bajón, inicio de semana. Oye, vamos a hacerlo de la mejor manera con el pie derecho. A iniciarla con broche de oro, ni cerrarla, iniciarla. Mi nombre es Dana Caruso, te acompaño desde las 3 de la tarde hasta las 7 de la noche. Un gusto, un honor, un placer estarte acompañando. Que en tu regreso a casa, Matcher, que los mini Matchers ya van saliendo de la escuela, que vas de regreso a tu casa del trabajo, no te preocupes. Que si vas a comer provechito, yo te acompaño en cada uno de tus momentos con la mejor música que sabes que encuentras en Match 90.3 Más Pop. ¡Conéctate, suele!

escuchas Match 90.3 más pop. Conéctate con Good Feeling de Florida. 3:09, ya 10 minutos. Y en esta canción vas a poder escuchar y ver acreditados a Avicii como Era James por ciertas partes que Florida decidió tomar para crear su propia canción. Soy Dana Caruso contigo desde las 3 hasta las 7. Y Matcher, Bruno Mars anda muy pendiente de lo que pasa entre su público con su gira The Romantic Tour, porque incluso ha estado subiendo a Instagram fotos de algunos de los carteles que llevan sus fans. Unas frases icónicas, Matcher, y súper graciosas. Así que solamente te voy a decir que si vas a ir a sus fechas en CDMX, tengas cuidadito con lo que escribes, porque existe la posibilidad de terminar eso Instagram. Good show, Matcher. Y desde Bruno, que anda leyendo carteles de todo el público, vamos a escuchar una rola que yo ya me muero por escuchar en vivo y en directo. I Just Might, la canción 245 en Match 90.3 más pop. Conéctate.

0: escuchas Match 90.3 más pop. Conéctate con Lush Live de Surlers, aunque no puedo ir a los VMAs, pero una pequeña estatuita de ella que se llevó Pink Pantheries se andaba pendiente. Mi nombre es Ana Caruso, contigo desde las 3 hasta las 7. Y Matcher, prepárate porque traigo pasaporte Match para que no te pierdas el show de Soy Luna, el último tour, este 19 de octubre en la Arena Guadalajara. ¿Te interesa? Bueno, te voy a contar la dinámica a las 3:26 en Match 90.3 más pop. Conéctate.
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escuches Match 90.3 más pop. Conéctate con Bring Me to Life por Evanescence a las 3:25 minutos. 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Y estoy segura que va a ser un 10 de 10. Mientras escuchamos Dracula de Tame Impala, la rola 248 en Match 90.3 más pop. ¡Conéctate!

Escuchas Match 90.3 Más Pop, Conéctate con Love Yourself de Justin Bieber, que logró algo rarísimo, sino que se reemplazó a sí mismo en el puesto número 1 del Billboard Hot 100. Sustituyó a Sorry, una locura, Matcher. Mi nombre es Ana Caruso, contigo desde las 3 hasta las 7. Y ahora resulta que Miley Cyrus no quiere volver a las giras tradicionales, pero sí tiene una idea de seguir haciendo shows. Te cuento, quiere tener una residencia. Jesús, van a hacer sus dos conciertos este 18 y 19 de octubre por allá en el Hollywood Bowl, que digamos que va a ser el conejillo de Indias, la prueba para ver si la gente está dispuesta a viajar por Miley Cyrus. ¿Tú qué opinas, Matcher? Te leo a través de mis redes sociales, @MatcherRadioHQ y @SoyDanaCaruso. Así que esto nos deja entender que podríamos tener muchísimo más de esta artista, Match. De mientras la vamos a escuchar con la rola 250, Flowers de Miley Cyrus en Match 90.3 Más Pop. ¡Conéctate!

0: Escuchas Match 90.3 Más Pop. Conéctate con Uprising de Muse a las 3:41 minutos en este lunes 28 de septiembre. Oye, Matcher, ¿a qué artista Match invitarías a tu boda? Yo sé, suena rara la pregunta, pero es que te voy a contar por qué yo elegiría a Dua Lipa. Soy Dana Caruso contigo desde las 3 hasta las 7 y te cuento la información completa y este chismecito a las 3:50 en Match 90.3 Más Pop. Conéctate.
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Escuchas Match 90.3 Más Pop. Conéctate con mi chico de DJ Goja, Jason Derulo, a las 3:50 minutos. Matcher, yo te había hecho una pregunta. ¿A qué artista Match elegirías para invitar a tu boda? Dana, ¿por qué me preguntas eso? Porque Dua Lipa acaba de publicar en sus redes sociales sobre la boda de su primo. Además que les puso una caption hermosa de que mi primo se acaba de casar con la mujer de su vida, toda romántica y ella también muy enamorada. Bueno, pues se veía que traían un ambiente increíble y que se la estaban pasando bombísima. Y yo dije, ay, yo solo quisiera ser uno de ellos. Por eso digo, si invito a Dua Lipa a mi boda, vendrá y a lo mejor canto una de mis canciones favoritas, que de hecho

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1: La rola 265, Houdini. Es lo que suena en Match 90.3 más pop. Conéctate, soy Dana Caruso, contigo hasta las 7.

0: escuchas Match 90.3 más pop. Conéctate con The Monster por Eminem y Rihanna. A las 3:58 minutos en este lunes, sin bajón. Oye, Matcher, prepárate, porque te voy a contar información bastante importante si eres de los míos que se sobrepiensa bastante las cosas y más si de relaciones hablamos. Mi nombre es Ana Caruso, contigo desde las 3 hasta las 7. Tranquilo, tranquila, que te cuento esta información a las 4:06 minutos en Match 90.3 más pop. Conéctate.
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2: Hello, hello familia, ¿cómo andas, Matcher? Feliz lunes 28 de septiembre, lunes sin bajón. Y aquí andamos con la mejor música. E iniciemos esta segunda hora juntos a las 4 en punto, Matcher, donde vas a escuchar la mejor música. Traigo los mejores datos de tus artistas, Match, y obviamente las mejores promociones que no te puedes perder por nada del mundo. Soy Dana Caruso, contigo hasta las 7. 29 grados en nuestra perla tapatía, la verdad bastante a gusto el clima, para que si vas manejando al gimnasio, de regreso a tu casa, o a lo mejor a la escuela o al trabajo, vayas con la mejor música que encuentras en Match 90.3.

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1: En Match 90.3 más pop, conéctate con James Blunt, You're Beautiful, esa canción que ya tiene 21 años y sigue siendo una de las obras maestras de este artista Match. Soy Dana Caruso contigo desde las 3 hasta las 7 y ahora les voy a poner una canción para todos aquellos, y me incluyo, que sobrepensamos bastante y específicamente más en el amor. Pues esta canción, Self Aware, es el sencillo debut de Temper City, salió por allá de febrero del 2026 y se volvió súper viral gracias a TikTok. Matcher, si eres de esos muy ansiosos como tu servidora, vamos a escuchar esta canción, respirar hondo y disfrutar del debut fenomenal que tuvo esta banda. La canción 257, Temper City, Self Aware, en Match 90.3 más pop, conéctate.

0: Snatch 90.3 más pop. Conéctate con Man Child de Sabrina Carpenter, que el día de ayer en los VMAs, en los Video Music Awards, se veía preciosa y la vimos, de hecho, de la mano de Madonna, la reina del pop. Icónicas las dos, si me lo preguntas. Por acá Dana Caruso contigo hasta las 7. ¿Qué crees? Todavía puedes participar por tu pasaporte match para Alejandro Sanz cuando llega este 3 de octubre en el Coliseo GNP Seguros, y tú no te lo puedes perder. Tranquilo, tranquila, Matcher, que te cuento la dinámica. A las 4:22 en Match 90.3 más pop, conéctate.
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escuchas Match 90.3 más pop, conéctate con Latch por Disclosure y Soundsmith, una de mis rolas favoritas para iniciar este lunes sin bajón, y que además fue una de las primeras rolas que le abrieron la puerta al mundo musical a Sam Smith. Por acá Dana Caruso, contigo desde las 3 hasta las 7, yo te había hecho una promesa, Matcher, contarte cómo te puedes lanzar con tus tres personas favoritas este 3 de octubre al Coliseo GNP Seguros para el concierto de Alejandro Sanz. Es muy sencillo, lánzate a matchmx.fm, nuestra página oficial de internet, donde vas a encontrar un banner activo que dice Pasaporte Match Alejandro Sanz en Guadalajara. Fíjate muy bien que sea Guadalajara, menos de que te quieras ir a otro estado, ¿eh? ¡Cada quien, Matcher! Es muy sencillo, te vas a registrar las veces que puedas. Más registros equivalen a más posibilidades de que te lleves a tus tres personas favoritas. Y pendientes que vamos a conocer a él o la Matcher ganadora el 1 de octubre. Con la mejor música seguimos Rise Low por Kimo Sounds, 260 rolas en Match 90.3 más pop, conéctate.

0: Escuchas Match 90.3 Más Pop. Conéctate con Titanium de David Guetta en este lunes sin bajón. Y Match, ¿sabías que dos de tus artistas Match favoritos podrían estar entre los finalistas para ser headliners o los principales para un festival de música? Soy Dana Caruso, contigo hasta las 7 y te cuento esta información a las 4:48. Y pendientes, Matcher, que en unos segundos empieza una exclusiva Match que no te puedes perder en Match 90.3 Más Pop. Conéctate.
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1: ¿Cómo están? Oigan, fíjense que estoy muy emocionada porque ya se va a cumplir un año de que nuestra Arena Guadalajara se abrió las puertas para un público que aquí nos encanta y que nos ha creado millones de memorias, Matchers. Hemos reído, llorado, cantado a todo pulmón. Pero a ver, ¿quién mejor que nos explique más cómo se ha vivido este aniversario que Dante, el vocero de las arenas? ¿Cómo estás, Dante?
2: Muy bien, Dana. Qué gusto saludarte. Gracias por esta invitación. Feliz de estar aquí en Match 90.3 y, en efecto, platicándote sobre todos los avances que hemos tenido durante este año, que hemos recibido más de 600,000 espectadores. Hemos realizado más de 60 eventos, pero fíjate, fuera del aire platicábamos que no son únicamente conciertos, son eventos también, a final de cuentas, públicos, privados. Entonces, todos esos eventos se suman y que a final de cuentas nos está yendo maravillosamente por el resultado que estamos teniendo con toda la gente.
1: Claro, y es que además, a lo que platicábamos, porque sí, macho, ya andábamos chismeando, la arena es un lugar súper versátil. Uno pensaría que solamente es para conciertos, pero aquí platicando con Dante nos dimos cuenta que, Matcher, si estás planeando hasta tener tu boda, lo puedes hacer en la Arena Guadalajara. Y también hemos visto shows como el de Hot Wheels Monster Truck. O sea, literalmente puedes transformar la arena en lo que sea, ¿a poco no?
2: Claro, mira, pocas veces pasa, la verdad, porque es un recinto demasiado grande, pero sí hemos tenido en las arenas hermanas, como la Arena Monterrey y Arena CDMX, bodas, graduaciones, fiestas en grande de matrimonios, y eso es maravilloso. Pero el 99% de los eventos, en efecto, son eventos familiares, juveniles, musicales y demás. Hemos tenido en este primer año eventos padrísimos, como fue Maroon 5, que el artista abridor. También tuvimos a Enrique Iglesias, que fue un evento privado. Okay. Tuvimos a Yuri, a Laura Pausini, Megadeth, Grupo Frontera, Jamiroquai, que acaba de ser, Luli Pampín, Carlos Rivera, la W, que fue todo un éxito también, Roberto Carlos, Lupita D'Alessio, entre muchos otros conciertos que ya hemos presentado en 365 días del año. Y vienen muchos más conciertos, y por eso teníamos que estar aquí con ustedes para agradecerle al público, para que el público sepa del gran avance que ha tenido la Arena Guadalajara, que gracias a la preferencia de ellos nosotros podemos seguir esforzándonos por traer eventos de primer nivel, gracias a la comodidad, a la acústica, a la visibilidad, a los accesos que le damos al público. Eso es increíble para ellos. De hecho, que contamos con más de 2,500 cajones de estacionamiento totalmente gratuitos para que la gente, la familia entera, llegue y no tenga que pagar estacionamiento y que pueda estar en un lugar seguro.
1: Sí, claro, yo recuerdo cuando fue justamente la inauguración de Maroon 5, nos la pasamos increíble, andábamos llorando, cantando, porque además es un sonido como si literalmente el artista lo tuviéramos al lado. Y creo que una de las cosas que más agradeces es el estacionamiento, que justamente nos mencionas. Puedes llegar y sencillamente vas a encontrar estacionamiento, tomando en cuenta que la arena tiene una capacidad de 20,000 personas.
2: Es correcto lo que dices. Imagínate tú ir a un concierto y que se escuche el rebote de la música. Nosotros, la base principal de una arena de nivel mundial tiene que ser la acústica. Por eso nosotros competimos con arenas de talla internacional. Uh-huh. Actualmente, por eso tuvimos una inversión de más de 300 millones en infraestructura, únicamente en el servicio público, en todo lo que es alrededor, porque no fue una inversión única dentro de la arena, sino también reforestamos, cambiamos y reestructuramos todas las áreas comunes que están alrededor para que el público se lleve una de las mejores experiencias al momento de comprar su boleto e ir a disfrutarlo.
1: Sí, claro, y es que realmente la arena te hace sentir como en tu hogar, porque desde los colores, el ambiente, además que tiene un aire acondicionado, Matchers, increíble, porque no te vas a andar asando mientras estés cantando, bailando, vas a poder disfrutar de todo eso al máximo. Y pues muchísimas, muchísimas gracias, Dante, por haber venido y compartirnos un poquito más de lo que se ha vivido en este año de la Arena Guadalajara.
2: Y muchas gracias a todo el público que nos está escuchando. Quiero hacer dos anotaciones rapidísimo. La primera, los eventos que vienen lo pueden descargar en la aplicación www.arenaguadalajara.com, y también, si quieren comprar boletos, lo pueden hacer en www.superboletos.com.

0: boletos.com. Vienen eventos como Harlem, Globetrotter, Maldita Vecindad, Soy Luna, Tiesto, que tienen promoción ustedes.
1: Sí, claro.
0: Alejandra Guzmán, Mago de Oz, Sin Bandera, Edén Muñoz, Interpol, entre muchos más. Y como regalo para toda la gente que nos escucha, tenemos 5 pases dobles para que nos acompañen este 10 de octubre al partido de básquetbol más divertido, que es Harlem Globetrotters. Entonces, este 10 de octubre, ahí los esperamos a las 8 de la noche en la Arena Guadalajara, y ustedes tienen pases dobles para que los regalen hoy por estar escuchando y platicar, y que se hayan quedado en toda la entrevista por el aniversario de la Arena Guadalajara.
1: Perfecto, Matchers. Así que ya saben, sigan a la Arena en sus redes sociales, y además también sigan a Match para que no se pierdan de ningún pasaporte Match que tenemos para todos los eventos que se viven en la Arena Guadalajara, y sigan conectando con Match 90.3 Más Pop.

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1: Escuchas Match 90.3 más pop. Conéctate con Loser de Tame Impala, uno de los artistas Match que está en conversaciones, Matcher, de ser un posible headliner o uno de los artistas principales para este increíble festival de música Coachella 2027. Y te digo uno, porque la otra chica, la otra artista Match que está en pláticas es Dua Lipa. Mi nombre es Ana Caruso, contigo desde las 3 hasta las 7. Ambos sabemos que son artistas Match 10 de 10. Así que yo realmente estoy emocionada, Match. ¿Acaso será que ya tengo que ir buscando boletos para poder escuchar a estos artistas Match en vivo? Bueno, ya escuchamos a Tame Impala. Ahora vamos a escuchar a Dua Lipa en este lunes sin bajón, que llega con Break My Heart a Match 90.3 más pop. Conéctate, suele.

0: Escuchas Match 90.3 más pop. Conéctate con Bruno Mars Treasure a las 4:46. Oye, Matcher, Alex Warren hace unos días nos dio información importante que si no la has escuchado, no te preocupes, que aquí estoy yo para contártela. Soy Dana Caruso contigo hasta las 7 y te voy a contar el chismecito completo. A las 4:58 en Match 90.3 más pop. Conéctate.
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Escuchas Match 90.3 más pop. Conéctate con Dilemma de Nelly a las 4:57, Matcher. Y Alex Warren, además de que ayer anduvo por allá por los VMAs, también nos dio un gran spoiler de lo que se viene en este 2027 para este artista, Match. Mi nombre es Ana Caruso, contigo desde las 3 de la tarde hasta las 7 de la noche. Y es que este chico no se cansa de andar en gira, Matcher, porque acaba de anunciar su nueva gira, Finding More Family on the Road, encontrando más familia en el viaje. Y por ahora ya nos confirmó algunas fechas en ciudades como Londres, Dublín, París, Glasgow, pero ojo piojito, Matcher, porque así como nos avisó de estas fechas, también nos dijo que vienen muchas más. Así que todavía faltan lugares por revelar y de verdad yo espero, deseo que por ahí veamos un México, Guadalajara o Monterrey. La gira arranca este junio del 2027 y además algo hermoso es que por cada boleto vendido va a donar una libra o euro a hospitales infantiles. Este artista, Match, de verdad que rompiéndola con todo. Y vamos a escucharlo con la canción 267. Soy Dana Caruso, contigo hasta las 7, y esto es Fever Dream de Alex Warren en Match 90.3 más pop. Conéctate.

Match 90.3 más pop. Conéctate con Firestone de Caigo, una de mis canciones favoritas para este lunes sin bajón. Y justamente fue esta canción que ayudó a este chico a convertirlo en una estrella mundial y llegar a puestos número uno en listas de Billboard. Y a ver si andamos hablando de números unos, una canción que salió en el 2012, Mature, en pleno 2026, volvió a esta lista. Mi nombre es Ana Caruso, contigo desde las 3 hasta las 7. Y todo fue gracias a la interpretación tan natural, diría yo, tan orgánica que tuvo Justin Bieber en Coachella hace unos meses de esta canción, que si bien nos faltó su otra parte, Nicki Minaj, todo el mundo andábamos cantando Beauty and a Beat. Y si te sabes esta rola, Mature, cántala, porque es la canción 269. Justin Bieber y Nicki Minaj con Beauty and a Beat en Match 90.3 más pop. ¡Conéctate!

0: Match 90.3 más pop, conéctate con Save Your Tears por The Weeknd. En este lunes sin bajón. Y Matcher, con esta canción que llegó al puesto número 1, consiguió tres rolitas The Weeknd. En este puesto, Heartless, Blinding Light y por tercera, Save Your Tears. Mi nombre es Ana Caruso, contigo desde las 3 hasta las 7. Y Matcher, andamos de aniversario junto con Olivia Dean por su álbum The Art of Loving. ¿Quieres que te cuente un poco más? Claro que sí, lo voy a hacer. A las 5:21 en Match 90.3 más pop, conéctate.
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Escuchas Match 90.3 más pop. Conéctate con Where Are You Now por Skrillex, Diplo y Justin Bieber. Esta canción que les dio el Grammy a mejor grabación por allá del 2016. Y Matcher, andamos de aniversario, porque apenas hace unos días, específicamente el 26 de septiembre, Olivia Dean celebró el año de su álbum The Art of Loving. Y justamente también se celebra un año de tremenda canción que nos regaló, que es una mezcla de pop, jazz, una cosa maravillosa, y además que la voz de esta artista Match a todos nos enamora. Soy Dana Caruso contigo desde las 3 hasta las 7. Y esta canción, un año después, sigue siendo una de nuestras favoritas. So Easy to Fall in Love de Olivia Dean. En Match 90.3 más pop, conéctate.

Escuchas Match 90.3 más pop. Conéctate con Price Tag de Jesse J y B.O.B. 5.28 minutos, Matcher, que fue el primer número uno de esta artista Match por allá en Reino Unido. Mi nombre es Ana Caruso, contigo desde las 3 hasta las 7. Y Joe Kyrie tuvo un regreso de esos legendarios que no se los viene venir nadie. Específicamente con esta canción que nació por allá del 2022. Te hablo de End of Beginning. Y que gracias a la despedida que tuvo su serie Stranger Things, es que honestamente ni siquiera sale esa canción en la serie, pero sus fans volvieron a conectar tanto con la letra y con la nostalgia que te crea esta canción, que volvió a las listas y de hecho fue la canción número uno en el Global 200 de Billboard Hot 100. Vamos a escuchar a Joe con la canción 274 End of Beginning en Match 90.3 más pop. Conéctate.

0: Escuchas Match 90.3 más pop. Conéctate con All of Me por John Legend. En este lunes sin bajón, Mature, prepárate, porque todavía estás a tiempo de registrarte por tu código Match de 1,000 pesotes para una de las tiendas en línea más grandes de todo el mundo. ¿Te interesa? Soy Dana Caruso contigo desde las 3 hasta las 7. Y tranquilo, tranquilo, que te cuento toda la dinámica a las 5:42 en Match 90.3 más pop. Conéctate.
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Escúchame muy bien. Soy Dana Caruso contigo hasta las 7 y lo único que tienes que hacer es lanzarte a matchmx.fm, donde vas a encontrar un banner activo que dice código match de 1,000 pesos. 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Escuchemos a Sabrina Carpenter con Please, Please, Please. 277 canciones en Match 90.3 Más Pop. Conéctate.

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1: Perry a las 5:49 y Matcher, como que varios de tus artistas Match por estas fechas del año pasado andaban bastante inspirados, porque también Tame Impala está celebrando un año de su quinto álbum de estudio Dead Beat. Soy Ana Cruz contigo hasta las 7 y te voy a platicar más de este chismecito en dos canciones más en Match 90.3 Más Pop. Conéctate.
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5: Hello, hello familia. Feliz lunes sin bajón y feliz hora de música continua sin cortes comerciales. Sabes que a mí me encanta esta hora porque te traigo la mejor música, los mejores datos de tus artistas Match y las mejores promociones, todo en una hora. Bueno, aquí la música siempre la traemos al 100. Espero que tú la estés disfrutando desde tu FM, tu Alexa o tu aplicación oficial y gratuita de iHeartRadio. Mi nombre es Dana Caruso, contigo desde las 3 hasta las 7. Y si vas conectando, bienvenido a Match 90.3 Más Pop. Conéctate y suele, Matcher, que aquí la música jamás para.

Catch 90.3 más pop. Conéctate con Love Never Felt So Good, el rey del pop Michael Jackson, en esta hora de música continua sin cortes comerciales. Mi nombre es Ana Caruso, contigo desde las 3 hasta las 7. Y te digo que